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Muy buenas tardes a fiel oyente de este programa. Un programa de pensamiento a pensamiento de nosotros, los grandes curanderos espiritistas chamanes de nacimiento. Usted ya nos conoce. Si usted ha visitado

Mi centro espiritual y se ha curado con nosotros. Le agradezco por depositar su fe y su confianza. Y los que no han visitado mi centro espiritual, trabajos que realizamos son los amarres de amor, enfrascado de amor, endulzamiento, atracción de parejas, quitamos la mala suerte, la salación y el tapamiento y la envidia. Te damos suerte para el dinero, para el amor, para el trabajo, para los viajes. Quitamos tus enfermedades sobrenaturales, la hechicería, la brujería, la magia negra. Los entierros te los sacamos ante tu vista. No importa si los entierros están hechos en el panteón, en la montaña o en la cueva encantada. Curamos a personas que están ido de la mente, han perdido la mente, o dices que está loco. Curamos a tus niños del mal de ojo, del susto, de la tiricia y del empacho. Te quitamos la desesperación, la tristeza, esas ganas de llorar, que en las mañanas amaneces todo desesperada, desesperado, sin saber qué hacer, con dolores de cabeza. Te está cayendo el cabello, no puedes dormir por la noche, miras sombra negra o luces en tu terreno. Tus animales se te mueren, tus cosechas no quedan bien, nosotros te brindamos protección para tus bienes materiales. Te ayudamos para que vendes rápido tus casas, tus terrenos o tus carros. Hacemos la limpieza personal para tus bienes materiales. También te hacemos la limpieza personal para quitar maldad, los aires malos, la hechicería, la brujería y la magia negra, los daños que te han tirado en tu sitio, en tu casa, en la puerta de tu negocio. Has encontrado en la puerta de tu negocio cruz de ocote, velas negras, sebo o aceite negro. Eso quiere decir que te están haciendo daños causados por la hechicería o la brujería o la magia negra. Hacemos protección a tu familiar, que tengas trabajando en Estados Unidos. Los que no rinden su dinero, no tienen trabajo, no se comunican con usted o están en la cárcel. Hacemos el trabajo a larga distancia y te mandamos el video de tus trabajos espirituales. Le doy gracias a Dios por darnos este don de curar, un don de nacimiento, de origen maya, de origen indios. Cuando usted está cansada o cansado de tener tantas enfermedades, internado en un hospital, caminas en silla de rueda, tirado en la cama, con muletas, por un dolor de rodilla, por un dolor de codos. Se te tapa el oído, quedas sordo, sorda, ciego o ciega por una maldad, nosotros te lo arrancamos. Trabajamos con los siete espíritus principales para vencer el mal. ¿Estás buscando trabajo y no conseguís? ¿O te despiden de la noche a la mañana de tu trabajo? ¿No rinde tu dinero? ¿Tu negocio se ha venido para abajo por la envidia? Nosotros te hacemos el abre camino. Sigue mandando tu mensaje por WhatsApp. La respuesta estará llegando en tu mismo celular en un audio. En cualquier rinconcito del mundo. Si usted depositó su confianza en nuestro centro espiritual, Dios te va a bendecir al decir a otra persona que te hayas curado con nosotros. Gracias a Dios. Ya casi 10 años de tener este programa en esta radio. Y este programa solamente pasa a las 6 de la tarde. No tenemos socio con ningún otro centro espiritual. Así es que no temas en denunciar cualquier anomalía. No permites que el mal entre en tu casa. Limpia tu casa, hacete una barrida personal. 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

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Y usted va a estar agradecido a Dios. 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

0: 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Hay enfermedades sobrenaturales que te salen mancha negra, llagas, mancha blanca, ronchas, o sientes piquetes en la planta de los pies como alfileres, en la rodilla, en el codo, en la garganta sientes bola que no puedes tragar la comida, en tus oídos escuchas zumbidos, sonidos de aviones, sonidos de música. Es porque el espíritu mal está entrando en usted. 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Eso es la maldad. 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Curamos toda enfermedad sobrenatural. 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Mi estimado fiel oyente de este programa, de esta consejería espiritual, sigue mandando tu mensaje. La respuesta está llegando en un audio en tu mismo celular. Ya no sale al aire porque hay personas que dicen, no me gusta que pase mi respuesta al aire. Por eso, llega en tu mismo celular. Se despide de ustedes, curandero de nacimiento.
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Acá estamos para ayudarlo, mi hermano. Así que yo lo quiero invitar a usted a que no se quede con la duda, que no se quede con las ganas, y usted me pueda llamar a mi línea privada. No sea un espectador más, no sea un oidor más de este programa, sino que usted pueda ser testigo de las maravillas y de los milagros que en mi casa de oración sucede. Así que vamos a dar la bienvenida a nuestro hermanito. Hoy estamos en nuestra casa de oración. Gracias a Dios tenemos varias casas de oración a nivel nacional, porque hemos venido a llevar vida, a llevar salud y a llevar prosperidad.

cura que usted necesita, yo lo invito a que usted pueda llamar a mi línea privada. Usted me puede dar su nombre, me puede dar su fecha de nacimiento, y yo le voy a decir su presente, su pasado y su futuro. Si esa enfermedad que usted está pasando es natural o si es sobrenatural. Y si es natural, pues yo tengo el tratamiento, tengo la medicina 100% natural para que usted se la pueda tomar y usted pueda ser una persona sana. Y si es

0: que Dios me los bendiga.
1: Así que papel y lápiz para que usted pueda apuntar mi línea privada y mi dirección. 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Venga mi hermano y no se quede con la duda, no se quede con las ganas y venga a recibir su milagro de fe. 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
0: Pero vamos a darle

0: pasando?
1: La verdad, maestro, que mi testimonio de fue que yo estaba muy enfermo, tenía diabetes, tenía problemas de próstata, problemas de corazón, de estómago, dolor de pies, los pies se me dormían, los tenía hinchados, y escuché su programa en la radio y me gustó. La verdad que yo le llamé y le hice la consulta, lo cual no salió muy cara. Yo considero que era un precio considerable para mi salud, 100 quetzalitos, pues creo que lo tenemos todos disponibles. Yo le agradezco que usted me haya atendido y lo visité en la casa de oración.

0: cual usted me enseñó lo que lo, de lo que yo padecía, de lo que yo tenía, me sacó muchas cosas extrañas, incluso tenía sapos negros. Usted me ayudó a mejorar en mi vida, me ayudó a mejorar, gracias.
1: A ver, hijo amado, que perdone que lo interrumpa, ¿qué fue lo que usted me vomitó aquí en mi casa de oración? ¿Qué fue lo que sacaste acá en mi casa de oración, hijo amado? Perdona que te interrumpa.
0: La verdad, maestro, que yo me sorprendí porque yo me di cuenta que tenía unos sapos negros.
1: Virgen María, Virgen del Carmen, Dios Santo, Dios Poderoso.
0: Yo le agradezco porque después de todo eso que usted me realizó, ya camino mejor y se me fueron mis problemas de estómago, mis dolores de pies, mis pies entumecidos. Incluso tenía hasta molestias para dormir y yo decía, ¿qué es lo que me pasa? Y hasta que me di cuenta que usted me ayudó por medio de la oración, por medio de su casa de oración. Y al final pues yo estoy muy agradecido que usted haya intercedido por mí. Y le agradezco también por el amuleto de Cristo Negro de Esquipulas que me fue otorgado, maestro.
1: Amén. Gloria al Padre, gloria al Hijo, gloria al Espíritu Santo. Esos son los testimonios que nosotros nos motivan a seguir adelante. Hijo amado, usted me está contando, me está diciendo que acá en mi casa de oración usted fue liberado. Usted me vomitó unos sapos negros, ¿verdad, hijo amado? Esto es lo que usted lo tenía atado, lo tenía ahí cegado de la vista. Es por eso que usted no podía encontrar la cura, ¿verdad, hijo amado? Usted le hinchaban los pies, tenía dolores de cabeza, dolores de cuerpo, no podía dormir bien. Pero yo le digo una cosa a mi hermano que me está escuchando en este momento. No me juzgue sin antes conocerme. Y la mano derecha no es igual que la izquierda, mi hermano. Y aquí en mi casa oración, nuestro lema es hechos y no palabras. Y las personas vienen y nos dan su testimonio de fe porque se han curado y han recibido su milagro de fe. Y cuando usted se cura, mi hermano, yo le doy a usted la custodia y la reliquia del milagroso Señor Esquipula, porque ese va a ser su amuleto para que nadie más lo moleste, para que usted se lo lleve a su casa, se lo lleve a su negocio, le haga un altar, le ponga veladoras blancas y va a ver cómo la bendición, la salud y la prosperidad siempre va a estar en su hogar. Ya no va a permitir que nada ni que nada malo entre a su hogar. Así que le damos las gracias, mi hermano, por este testimonio de fe. Hijo, ¿de dónde nos visita usted? ¿De dónde es usted? ¿Cuál es la persona? ¿De dónde es usted?
0: Yo lo visito de Todo Santo de Huehuetenango, maestro.
1: Todo Santo Huehuetenango, gloria al Padre, gloria al Hijo, gloria al Espíritu Santo. Nosotros para eso estamos aquí, para eso estamos aquí, para llevar liberación, para llevar sanidad y para llevar prosperidad a todas las personas. Hijo amado, ¿cuál es la invitación que tú le haces a toda la gente que te está escuchando en este momento para que vengan a esta casa de oración y vengan a recibir su milagro de fe?
0: La verdad, oyentes, de que yo le doy mi testimonio de fe y les indico y los invito a que se quiten esa duda que a mí me yo tenía hasta que escuché este anuncio y decidí perder el miedo, porque muchas veces me decían muchas personas, no vayas, estás enfermo, visita a un médico. Y no solamente es el médico, sino que también hay maestros, como aquí el maestro que me ayudó. Yo la verdad estoy muy contento y muy agradecido con él. Y creo que 100 quetzales todos los tenemos disponible y es una mínima cantidad a la bendición que vamos a recibir.
1: Amén, gracias hijo amado por esas palabras, gracias hijo amado, porque estas palabras que tú me estás dando van a motivar a mucha gente más a venir a esa casa de oración, como tú mismo lo estás diciendo, ¿verdad? La gente te decía que visitaras a un médico, pero lamentablemente a veces el médico no tiene la solución para sus problemas, a veces el médico no tiene la solución para sus enfermedades, mi hermano, porque así como hay enfermedades naturales, también hay enfermedades sobrenaturales, mi hermano, y yo le invito a usted a que usted pueda llamarme, a usted que me pueda marcar a mi línea privada y me pueda hacer y me pueda dar su nombre, su fecha de nacimiento, y le voy a decir su presente, su pasado y su futuro, si esa enfermedad que usted está pasando es natural o si es sobrenatural. No se quede con la duda, mi hermano, llámeme, visíteme y venga a recibir su milagro de fe, porque usted podría ser la siguiente persona que me estaría dando su testimonio de fe. ¿Cuánto fue lo que gastaste aquí conmigo, hijo amado? ¿Cuándo te cobré de consulta?
0: 100 quetzales únicamente.
1: Amén. Gloria al Padre, gloria al Hijo, gloria al Espíritu Santo. Hijo amado, ¿te mostré el rostro y la cara de la persona que te estaba haciendo el daño?
0: Sí, lastimosamente, sí era una persona conocida.
1: Santo poder de Dios. Hoy en día, corazones vemos y caras vemos y corazones no sabemos, ¿verdad, mi hermano? Hoy en día la gente le tiene envidia a usted porque usted tenga su carro, tenga su moto, tenga su vaquita, tenga su milpa, tenga sus matas de café. Hoy en día la gente lo envidia por todo, mi hermano. Tenga mucho cuidado. Yo lo invito, mi hermano, a que usted pueda venir a mi casa a oración. Póngame a prueba, mi hermano, porque aquí le voy a mostrar con hechos y no con palabras, porque las palabras hoy en día se las lleva el viento. Gracias le damos al Padre, gracias le damos al Hijo, gracias le damos al Espíritu Santo por una oportunidad más de

0: recibiendo milagros, recibiendo personas que nos vienen a contar su testimonio de fe. Así que le agradecemos a nuestro hermanito que está acá en nuestra casa de oración. Que Dios me lo bendiga, hermano, y que la paz de Dios que esté con cada uno de ustedes y con usted también.
1: Gracias, maestro, gracias, le agradezco.
0: Amén. Así es que el programa ha llegado a su final. 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Venga a mi casa de oración. Lo estamos atendiendo en nuestras diferentes casas de oración a nivel nacional. Llevando vida, llevando salud, llevando prosperidad a las personas. Llámeme, mi hermano, que aquí usted va a recibir su milagro de fe. Hay mucha gente que me ha dicho, maestro, pero usted qué es, curandero, el brujo, ese hechicero, ¿qué es? No, yo soy hijo de Dios. Yo aquí en mi casa de oración, en mi santísimo altar, únicamente va a haber santos. Aquí tengo a la Virgen María, tengo a nuestro Señor Jesucristo resucitado, tengo al milagroso Señor Esquipulado.

0: puro, pasándole cebolla, pasándole ajo. No, mi hermano, yo no soy brujo. Yo me preparo para esto. Yo oro para esto. Yo estoy en ayuno, estoy en vigilia y estoy en oración para esto. Y para esto es tuyo, para decirle usted la verdad, mi hermano. Así que Dios me lo bendiga. Les mando un fuerte abrazo y que la paz de Dios quede con cada uno de ustedes. Que Dios me lo bendiga. Amén.
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0: momento, yo quiero decirle, mi hermano, que hay una esperanza de vida para usted. 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Así que yo lo quiero invitar a usted a que no se quede con la duda, que no se quede con las ganas, y usted me pueda llamar a mi línea privada. No sea un espectador más, no sea un oidor más de este programa, sino que usted pueda ser testigo de las maravillas y de los milagros que en mi casa de oración sucede. Así que vamos a dar la bienvenida a nuestro hermanito. Hoy estamos en nuestra casa de oración. Gracias a Dios tenemos varias casas de oración a nivel nacional, porque hemos venido a llevar vida, a llevar salud y a llevar prosperidad para todas las personas. A usted que el médico le ha dicho que usted no tiene cura, mi hermano, a usted que el médico le ha dicho que usted ya no tiene solución, a usted que va con el médico y gasta su dinero y no le encuentran nada en el cuerpo, no le dan la cura que usted necesita, yo lo invito a que usted pueda llamar a mi línea privada. Usted me puede dar su nombre, me puede dar su fecha de nacimiento y yo le voy a decir su presente, su pasado y su futuro. Si esa enfermedad que usted está pasando es natural o si es sobrenatural. Y si es natural, pues yo tengo el tratamiento, tengo la medicina 100% natural para que usted se la pueda tomar y usted pueda ser una persona sana. Y si es sobrenatural, también lo podemos destruir con el poder supremo de nuestro Señor Jesucristo. Un saludo para toda esa gente que me ha estado llamando de San Juan Ixcoy. Un saludo para toda esa gente, la democracia, la Mesía. Un saludo para toda esa gente de Tacaná, San Marcos. Un saludo para toda esa gente de Cuilco. Un saludo para la gente de Santa Cruz del Quiché, de Quetzaltenango, de Chimaltenango, que me ha estado llamando. Muchísimas gracias por esa preferencia. Que Dios me los bendiga.
1: 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Venga mi hermano y no se quede con la duda, no se quede con las ganas y venga a recibir su milagro de fe. 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Un saludo para toda esa gente de San Pedro Necta, un saludo para toda esa gente de Camojá, de San Antonio, de Santa Ana. 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Dios los bendiga.
0: Pero vamos a darle paso.

0: pasando?
1: La verdad, maestro, que mi testimonio de fue que yo estaba muy enfermo, tenía diabetes, tenía problemas de próstata, problemas de corazón, de estómago, dolor de pies, los pies se me dormían, los tenía hinchados, y escuché su programa en la radio y me gustó. La verdad que yo le llamé y le hice la consulta, lo cual no salió muy cara. Yo

0: considero que era un precio considerable para mi salud, 100 quetzalitos, pues creo que lo tenemos todos disponibles. Yo le agradezco que usted me haya atendido y lo visité en la casa de oración, cual usted me enseñó lo que yo padecía, de lo que yo tenía, me sacó muchas cosas extrañas, incluso tenía sapos negros. Usted me ayudó a mejorar en mi vida, me ayudó a mejorar, gracias.
1: A ver, hijo amado, que perdone que lo interrumpa, ¿qué fue lo que usted me vomitó aquí en mi casa de oración? ¿Qué fue lo que sacaste de acá en mi casa de oración, hijo amado? Perdona que te interrumpa.
0: La verdad, maestro, que yo me sorprendí porque yo me di cuenta que tenía unos sapos negros.
1: Virgen María, Virgen del Carmen, Dios Santo, Dios Poderoso.
0: Yo le agradezco porque después de todo eso que usted me realizó, ya camino mejor. Y se me fueron mis problemas de estómago, mis dolores de pies, mis pies entumecidos. Incluso tenía hasta molestias para dormir y yo decía, ¿qué es lo que me pasa? Y hasta que me di cuenta que usted me ayudó por medio de la oración, por medio de su casa de oración. Y al final pues yo estoy muy agradecido que usted haya intercedido por mí. Y le agradezco también por el amuleto de Cristo Negro de Esquipulas que me fue otorgado, maestro.
1: Amén. Gloria al Padre, gloria al Hijo, gloria al Espíritu Santo. Esos son los testimonios que nosotros nos motivan a seguir adelante. Hijo amado, usted me está contando, me está diciendo que acá en mi casa de oración usted fue liberado. Usted me vomitó unos sapos negros, ¿verdad, hijo amado? Esto es lo que usted lo tenía atado, lo tenía ahí cegado de la vista. Es por eso que usted no podía encontrar la cura, ¿verdad, hijo amado? Usted le hinchaban los pies, tenía dolores de cabeza, dolores de cuerpo, no podía dormir bien. Pero yo le digo una cosa a mi hermano que me está escuchando en este momento. No me juzgue sin antes conocerme. Y la mano derecha no es igual que la izquierda, mi hermano. Y aquí en mi casa oración, nuestro lema es hechos y no palabras. Y las personas vienen y nos dan su testimonio de fe porque se han curado y han recibido su milagro de fe. Y cuando usted se cura, mi hermano, yo le doy a usted la custodia de la reliquia del milagroso Señor Esquipula, porque ese va a ser su amuleto para que nadie más lo moleste, para que usted se lo lleve a su casa, se lo lleve a su negocio, le haga un altar, le ponga veladoras blancas y va a ver cómo la bendición, la salud y la prosperidad siempre va a estar en su hogar. Ya no va a permitir que nada ni que nada malo entre a su hogar. Así que le damos las gracias, mi hermano, por este testimonio de fe. Hijo, ¿de dónde nos visita usted? ¿De dónde es usted? ¿Cuál es la pregunta? ¿De dónde es usted?
0: Yo lo visito de Todo Santo de Huehuetenango, maestro.
1: Todo Santo de Huehuetenango, gloria al Padre, gloria al Hijo, gloria al Espíritu Santo. Nosotros para eso estamos aquí, para llevar liberación, para llevar sanidad y para llevar prosperidad a todas las personas. Hijo amado, ¿cuál es la invitación que tú le haces a toda la gente que te está escuchando en este momento para que vengan a esta casa de oración y vengan a recibir su milagro de fe?
0: La verdad, oyentes, de que yo le doy mi testimonio de fe y les indico y los invito a que se quiten esa duda que yo tenía hasta que escuché este anuncio y decidí perder el miedo, porque muchas veces me decían muchas personas, no vayas, estás enfermo, visita a un médico. Y no solamente es el médico, sino que también hay maestros, como aquí el maestro que me ayudó. Yo la verdad estoy muy contento y muy agradecido con él. Y creo que 100 quetzales, todos los tenemos disponible y es una mínima cantidad a la bendición que vamos a recibir.
1: Amén, gracias, hijo amado, por esas palabras. Gracias, hijo amado, porque estas palabras que tú me estás dando van a motivar a mucha gente más a venir a esa casa de oración, como tú mismo lo estás diciendo, ¿verdad? La gente te decía que visitaras a un médico, pero lamentablemente a veces el médico no tiene la solución para sus problemas. A veces el médico no tiene la solución para sus enfermedades, mi hermano, porque así como hay enfermedades naturales, también hay enfermedades sobrenaturales, mi hermano. Y yo le invito a usted a que usted pueda llamarme, a usted que me pueda marcar a mi línea privada y me pueda hacer y me pueda dar su nombre, su fecha de nacimiento, y le voy a decir su presente, su pasado y su futuro, si esa enfermedad que usted está pasando es natural o si es sobrenatural. No se quede con la duda, mi hermano, llámeme, visíteme y venga a recibir su milagro de fe, porque usted podría ser la siguiente persona que me estaría dando su testimonio de fe. ¿Cuánto fue lo que gastaste aquí conmigo, hijo amado? ¿Cuánto te

0: le damos al Padre, gracias le damos al Hijo, gracias le damos al Espíritu Santo por una oportunidad más de estar acá en esta casa de oración, recibiendo milagros, recibiendo personas que nos vienen a contar su testimonio de fe. Así que le agradecemos a nuestro hermanito que está acá en nuestra casa de oración. Que Dios me lo bendiga, hermano, y que la paz de Dios que esté con cada uno de ustedes y con usted también.
1: Gracias, maestro, gracias, le agradezco.
0: Amén. Así es que el programa ha llegado a su final. 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Venga a mi casa de oración. Lo estamos atendiendo en nuestras diferentes casas de oración a nivel nacional. Llevando vida, llevando salud, llevando prosperidad a las personas. Llámeme, mi hermano, que aquí usted va a recibir su milagro de fe. Hay mucha gente que me ha dicho, maestro, pero usted que es curandero, el brujo, ese hechicero, que es, no, yo soy hijo de Dios. Yo aquí en mi casa de oración, en mi santísimo altar, únicamente va a haber santos. Aquí tengo a la Virgen María, tengo a nuestro Señor Jesucristo resucitado, tengo al milagroso Señor de Esquipulas, tengo a

0: pasándole cebolla, pasándole ajo. No, mi hermano, yo no soy brujo. Yo me preparo para esto. Yo oro para esto. Yo estoy en ayuno, estoy en vigilia y estoy en oración para esto. Y para esto estudio, para decirle a usted la verdad, mi hermano. Así que Dios me lo bendiga. Les mando un fuerte abrazo y que la paz de Dios quede con cada uno de ustedes. Que Dios me lo bendiga. Amén.
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4: Bienvenidos una vez más a este importante programa, como lo es del Centro Espiritual de la Gran Maestra Sonia, en el cual Maestra Sonia ya se encuentra acá en este bello departamento de Huehuetenango, ayudando a resolver toda clase de problema, por muy difícil que sea. Estoy ayudando a resolver toda clase de enfermedad que tú estés pasando en tu vida, toda clase de brujería que te hayan puesto, pues estamos acá presentes para poderte curar, para poderte decir qué es lo que está pasando en tu vida espiritual. Si la enfermedad que tú estás pasando es natural o sobrenatural. Si el problema que tú estás pasando es puesto por Dios o puesto por algún enemigo oculto. Hay muchas personas que tienen su negocio, pero que se les ha fracasado de la noche a la mañana ese negocio. Ya no hay rendimiento de dinero, ya no se para ni una mosca en el negocio. ¿Y por qué motivo de primero el negocio se llenaba y de la noche a la mañana ese negocio ha fracasado? Hay muchas personas que intentan viajar a los Estados Unidos. Intentan irse a los Estados Unidos una, dos, tres veces, nunca pasan. Nunca pasan. ¿Por qué? Porque no buscan la ayuda, porque no buscan una protección del viajero para poder cruzar todo México, llegar a Estados Unidos y poder encontrar un buen trabajo y pagar rápido de la deuda. Hay muchas personas que en estos momentos se encuentran mal porque tal vez su esposo se encuentra en los Estados Unidos y ya no le envía dinero. Tal vez su esposa se encuentra en los Estados Unidos, pero se

encuentra enfermo. Tal vez su esposo está en los Estados Unidos, pero lamentablemente no tiene trabajo. ¿Usted quiere saber por qué motivo? ¿Qué es lo que está pasando? ¿Puede usted comunicarse conmigo desde estos momentos? Ya que yo me encuentro atendiendo todos los días en este bello departamento de Huehuetenango, en la mera terminal de buses, tengo mi oficina, en el cual atiendo en Jacaltenango y en la Democracia también. Para las personas que están escuchando este programa, si usted quiere hacer alguna consulta, si usted quiere hacer alguna pregunta, no lo piense dos veces. Comuníquese conmigo desde estos momentos para que yo pueda decirle qué es lo que está pasando en su negocio o qué es lo que está pasando en su vida espiritual. Porque hay personas que luchan y que trabajan, que de sol a sol y de sombra a sombra, que se esfuerzan, que tratan la manera de salir adelante, pero no logran juntar el centavo de hoy con el de mañana porque el dinero no les rinde, el dinero no les alcanza, se les va como agua entre sus manos. Lucha y trabaja y gana su dinero, y el dinero como si nada, hermanos. Cuando usted mira, ya no tiene dinero, y en qué se lo gastó ni se acuerda. ¿Por qué? Porque tal vez a usted le dieron un billete curado, a usted le dieron un billete manchado, que ese billete usted se lo metió en su demás dinero, y es por ese motivo que el dinero ya no le rinde, ya no le alcanza, se le va como agua entre sus manos. Hay muchas personas que en estos momentos están cruzando por una enfermedad extraña o sobrenatural. No ha podido encontrar usted la cura. Puede comunicarse conmigo desde estos momentos, ya que yo le voy a mostrar el daño, ya que yo le voy a mostrar la brujería, ya que yo le voy a mostrar esa hechicería. ¿Qué es lo que le pusieron? Le voy a decir quién es su enemigo. No para que usted vaya a ir a pelear con esa persona, no. Le voy a entregar su medicamento. No lo voy a mandar a buscar su medicamento a otro lado. Así es, estimado hermano. 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Aquí te voy a mostrar yo delante de tus ojos. No te voy a decir solamente tenés un daño y nunca te lo voy a mostrar, nunca te lo voy a enseñar. No, mi hermano, aquí conmigo las cosas son diferentes. Si tú tienes un daño y una maldad y una brujería, yo te lo voy a mostrar delante de tus ojos para que tú lo mires delante de tus ojos, con hechos y no con palabras, porque las palabras son muy bellas, pero lamentablemente el viento se las lleva, y lo que perdura acá en la faz de la tierra son los hechos, ni te vas a dar cuenta con hechos, sino con palabras, la curación que te voy a hacer en tu vida espiritual. Hay muchas personas que necesitan pues una buena protección, necesitan una buena protección para sus negocios, para sus trabajos, para aquellas personas que necesitan una protección también para lo que son sus viajes, porque tal vez viajan mucho. Hay muchas personas que llevan al norte a la gente y no les salen sus negocios. ¿Por qué? Porque tal vez a medio camino los agarran. Vuelven a hacer el viaje, a medio camino los agarran. Vuelven a hacer el viaje y ya se quedan sin dinero, se quedan sin clientes y ya no hacen nada. Pero no sabes tú si te llevan envidia y ya pusieron una maldad para que tú no puedas prosperar en el dinero. 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Bien, estimados hermanos, estimados oyentes, en estos momentos voy a pasar al cofre de la correspondencia, ya que son muchos los mensajes que me llegan acá, a esta línea telefónica, porque hay muchas personas que quieren saber por qué motivo pues no hay prosperidad en sus vidas espirituales. Tengo acá un mensaje en mis manos, que este mensaje dice: para el gran centro espiritual de sanación de la maestra Sonia, dice: espero, maestra, que se encuentre muy bien de salud. Después de mi corto saludo, yo paso a lo siguiente. Soy un hombre desesperado por sus negocios, dice. Maestra, yo tengo 5 microbuses que viajan para Barías, dice. Tengo 5 microbuses que viajan.

Para varias, tengo pues mi cadena de microbuses y también tengo otros, mis tres microbuses que viajan para San Pedro Soloma, dice. Pero lamentablemente, maestra, mis microbuses se me están descomponiendo, todos mis microbuses. Yo quiero saber por qué motivo se me descomponen tanto mis microbuses y no hay pasaje, maestra. Quiero saber por qué motivo en mis negocios me está yendo mal, porque también tengo una farmacia, dice, y también tengo una ferretería. Pero yo he visto de que desde hace un año para acá yo he venido fracasando, el dinero no me rinde, mis microbuses se me descomponen, en mi ferretería no hay nada, no hay nada, no hay nada. No vendo nada, maestra. Yo quiero saber si lo que me está pasando es algo normal o es algo sobrenatural, porque yo tuve problemas con una mujer y esta mujer prometió verme mal y fracasado y sin dinero. Y a mí me está pasando esto, maestra, pero esto me pasó por meterme con otra mujer que no tenía que meterme porque yo tengo mi esposa. Yo quiero que usted me diga, maestra, si realmente esta mujer fue la que me hizo el daño o qué es lo que está pasando en mi vida, porque yo ya me encuentro desesperado porque mis microbuses solo descompuestos viven y en mis otros negocios no hay nada. Mi dinero se ha venido fracasando. Yo quiero que usted me dé la respuesta que es lo que está pasando en este problema que tengo en mi vida, dice. Se despide de usted, hombre triste y desesperado por sus negocios. A mi hermano, que me ha escrito en estos momentos, déjeme decirle, estimado hermanito mío, que usted es una persona que no se mete con nadie. Usted es una persona apartada a los problemas, que muchas veces usted hasta se ha quitado el bocado de su boca para brindárselo a muchas personas, pero que lamentablemente aquí esta mujer que usted tuvo, esta mujer juró no verlo bien a usted. Esta mujer juró verlo arrastrado, sin dinero, que viva enfermo, que pierda sus microbuses, sus negocios, que todo lo que usted haga le salga mal, que usted no pueda encontrar la luz del día en el cual usted pueda obtener la felicidad que usted tenía antes de conocer a esta mujer. Esta mujer juró que usted no iba a ser feliz con su esposa, por eso es que su esposa ya se encuentra enferma. Usted no me lo pone aquí, pero su esposa se encuentra enferma y usted se está sintiendo enfermo porque esta mujer le hizo trabajo negro, esta mujer le hizo un trabajo de destrucción, esta persona le hizo un trabajo para que usted fracase, para que el dinero no le rinda, sus negocios se le van, vengan para abajo, para que todo lo que usted haga le salga mal, hermano. Tenga mucho cuidado, porque esta mujer sí ya pagó bastante dinero para destruirlo. Esta mujer ha pagado un montón a brujos de diferentes lugares. Así ha ido ella a Sunil Cantel, ha ido a Samayac Mazatenango a hacerle brujería, ha ido al Cerro Quemado. Entonces tenga mucho cuidado, porque la piedra de Katzin también ya fue, para que usted tenga un accidente en lo que es este trayecto de Huehuetenango para Varías. Tenga mucho cuidado, porque aquí ya pidieron accidente para usted y pidieron accidente para sus microbuses. Tiene que venirse conmigo lo más pronto posible para que yo pueda ayudarlo y quitarle esta brujería que le pusieron y entregarle una protección para sus negocios, para retirar envidias y enemigos ocultos, porque también tiene envidias por ahí, tiene unas 2-3 personas que le llevan envidia. Así es de que si usted quiere saber más y quiere venirse a curar conmigo, comuníquese desde ahorita para que yo pueda apartar su cita, ya que es mucha gente la que viene conmigo, mi estimado hermano. Es todo lo que te puedo decir en estos momentos. Ponete las pilas, porque si tú no te curas, nadie te va a curar. Si tú tienes fe en tu corazón, vení a curarte. Quítate el daño, la maldad, la brujería. No dejes para mañana lo que puedes hacer hoy, porque solo vos sabés lo que estás pasando. Solo vos sabés lo que estás sintiendo. Solo vos sabés el fracaso que te está pasando en este momento. Si tú querés curarte, querés quitarte el daño, querés quitarte la maldad, querés quitarte la brujería, querés retirarte todo lo malo que te han puesto, tenés que ponerte las pilas. Porque si vos no te curás, nadie te va a curar. Poné cartas en el asunto y vení a ver el daño que tenés. Tenés que traerme 2 huevitos de gallina criolla, un manojito de ruda,
2 veladoras de la Virgen y 4 puños de tierra de tu casa para que yo pueda ayudarte, para que yo pueda curarte y para que yo pueda mostrarte qué es lo que está pasando en tu vida.

0: Así es, pues, estimados hermanos, estimados oyentes que están en sintonía de este importante programa del Gran Centro Espiritual de Sanación de la Gran Maestra Hilda, con más de 30 años de experiencia ayudando a resolver toda clase de problema, por muy grande que sea. 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Si tú tienes problemas en el amor, tienes problemas en tu trabajo, tienes problemas en tu dinero, el dinero no te rinde, no te alcanza, quieres hacer un viaje para los Estados Unidos, quieres darte cuenta si este viaje te conviene hacerlo o no, quieres saber por tu novio, quieres saber por tu novia, quieres saber por tu esposo, quieres saber por esa enfermedad que te está pasando, con bastante 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Quieres hacer un amarre de amor. Quieres que esa persona te quiera, te ame, te respete, te sea fiel a tus sentimientos. Te ha abandonado, te ha dado la espalda. 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Bien, estimados hermanos oyentes, yo quisiera estar más tiempo con ustedes, pero lamentablemente las manecillas de la emisora me están indicando que el programa está a punto de finalizar. Yo no les digo adiós, sino hasta otro programa más en el cual estaré con ustedes.
1: 19:53.
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0: 20 horas con 5 minutos.
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20 horas con 23 minutos.

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20:39. 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

0: 20 horas con 58 minutos.
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0: 21 horas con 33 minutos.
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0: 21 horas con 52 minutos.
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0: 22 horas con 30 minutos.
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0: 23 horas con 8 minutos.
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0: 23 horas con 25 minutos.
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0: 0 horas en punto.
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0: 0:18.
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0: 0 horas con 52 minutos.
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0: Es la 1:10.
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0: 1:43.
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1: 2:03.
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0: 2:39.
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1: 2:56.
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0: 3 horas con 14 minutos.
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0: 3:32.
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0: 4 horas con 7 minutos.
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3: 5:02.
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0: PM te da la hora.
1: 5:21.
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1: 5:21.

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0: 5 horas con 44 minutos.
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con las ganas y usted me pueda llamar a mi línea privada. No sea un espectador más, no sea un oidor más de este programa, sino que usted pueda ser testigo de las maravillas y de los milagros que en mi casa de oración sucede. Así que vamos a dar la bienvenida a nuestro hermanito. Hoy estamos en nuestra casa de oración. Gracias a Dios tenemos varias casas de oración a nivel nacional, porque hemos venido a llevar vida, a llevar salud y a llevar prosperidad.

cura que usted necesita, yo lo invito a que usted pueda llamar a mi línea privada. Usted me puede dar su nombre, me puede dar su fecha de nacimiento, y yo le voy a decir su presente, su pasado y su futuro. Si esa enfermedad que usted está pasando es natural o si es sobrenatural. Y si es natural, pues yo tengo el tratamiento, tengo la medicina 100% natural para que usted se la pueda tomar y usted pueda ser una persona sana. Y si es sobrenatural, también lo podemos destruir con el poder supremo de nuestro Señor Jesucristo. Un saludo para toda esa gente que me ha estado llamando de San Juan.

0: que Dios me los bendiga.
1: Así que papel y lápiz para que usted pueda apuntar mi línea privada y mi dirección. Estamos ubicados acá en el bello municipio de Camojá Grande. Acá estamos en Camojá Grande trabajando todos los días de 8 a 5 de la tarde. Acá estamos en Camojá Grande, donde está el campo, donde está la gasolinera 4 estrellitas. Identifique la banderita de color azul. Acá está la banderita de color azul, mi hermano, para que usted pueda venir acá al bello municipio de Camojá Grande y pueda venir aquí a su casa, a esta casa de oración, donde usted puede recibir su milagro de fe y donde usted podría ser la siguiente persona que me estaría dando su testimonio de fe. Venga mi hermano, y no se quede con la duda, no se quede con las ganas, y venga a recibir su milagro de fe. 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Usted que me escucha a través de esta radio, a través del internet, que Dios me lo bendiga. Alguna persona que no pueda ser de Camojá, que no es de aquí cerca, también lo podemos atender en Huehuetenango. También lo podemos atender en Huehuetenango, mi hermano, en Cuilco, Huehuetenango, en Tacaná, San Marcos, en Tejuta, San Marcos. Un saludo para toda esa gente de San Pedro Necta, un saludo para toda esa gente de Camojá, de San Antonio, de Santa Ana. Un saludo para toda esa gente de Jacaltenango.

La Mesía, que Dios me los bendiga. Aquí estamos trabajando, llevando liberación, llevando sanidad y prosperidad para todas las personas. 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Dios los bendiga. Pero vamos a darle paso.

0: pasando?
1: La verdad, maestro, que mi testimonio fue que yo estaba muy enfermo, tenía diabetes, tenía problemas de próstata, problemas de corazón, de estómago, dolor de pies, los pies se me dormían, los tenía hinchados, y escuché su programa en la radio y me gustó. La verdad que yo le llamé y le hice la consulta, lo cual no salió muy cara. Yo considero que era un precio considerable para mi salud, 100 quetzalitos, pues creo que lo tenemos todos disponibles. Yo le agradezco que usted me haya atendido y lo visité en la casa de oración, cual usted me enseñó lo que yo padecía, de lo que yo tenía, me sacó muchas cosas extrañas, incluso tenía sapos negros. Usted me ayudó a mejorar en mi vida, me ayudó a mejorar, gracias.
0: A ver, hijo amado, que perdone que lo interrumpa, ¿qué fue lo que usted me vomitó aquí en mi casa de oración? ¿Qué fue lo que sacaste acá en mi casa de oración, hijo amado? Perdona que te interrumpa.
1: La verdad, maestro, que yo me sorprendí porque yo me di cuenta que tenía unos sapos negros.
0: Virgen María, Virgen del Carmen, Dios Santo, Dios Poderoso.
1: Yo le agradezco porque después de todo eso que usted me realizó, ya camino mejor y se me fueron mis problemas de estómago, mis dolores de pies, mis pies entumecidos. Incluso tenía hasta molestias para dormir y yo decía, ¿qué es lo que me pasa? Y hasta que me di cuenta que usted me ayudó por medio de la oración, por medio de su casa de oración. Y al final, pues yo estoy muy agradecido que usted haya intercedido por mí. Y le agradezco también por el amuleto de Cristo Negro de Esquipulas que me fue otorgado, maestro.
0: Amén. Gloria al Padre, gloria al Hijo, gloria al Espíritu Santo. Esos son los testimonios que nosotros nos motivan a seguir adelante. Hijo amado, usted me está contando, me está diciendo que acá en mi casa de oración usted fue liberado. Usted me vomitó unos sapos negros, ¿verdad, hijo amado? Esto es lo que usted lo tenía atado, lo tenía ahí cegado de la vista. Es por eso que usted no podía encontrar la cura, ¿verdad, hijo amado? Usted le hinchaban los pies, tenía dolores de cabeza, dolores de cuerpo, no podía dormir bien. Pero yo le digo una cosa a mi hermano que me está escuchando en este momento. No me juzgue sin antes conocerme. Y la mano derecha no es igual que la izquierda, mi hermano. Y aquí en mi casa oración, nuestro lema es hechos y no palabras. Y las personas vienen y nos dan su testimonio de fe porque se han curado y han recibido su milagro de fe. Y cuando usted se cura, mi hermano, yo le doy a usted la custodia y la reliquia del milagroso Señor Esquipula, porque ese va a ser su amuleto para que nadie más lo moleste, para que usted se lo lleve a su casa, se lo lleve a su negocio, le haga un altar, le ponga veladoras blancas y va a ver cómo la bendición, la salud y la prosperidad siempre va a estar en su hogar. Ya no va a permitir que nada ni que nada malo entre a su hogar. Así que le damos las gracias, mi hermano, por este testimonio de fe. Hijo, ¿de dónde nos visita usted? ¿De dónde es usted? ¿Cuál es la persona? ¿De dónde es usted?
1: Yo lo visito de Todo Santo de Huehuetenango, maestro.
0: Todo Santo Huehuetenango, gloria al Padre, gloria al Hijo, gloria al Espíritu Santo. Nosotros para eso estamos aquí, para llevar liberación, para llevar sanidad y para llevar prosperidad a todas las personas. Hijo amado, ¿cuál es la invitación que tú le haces a toda la gente que te está escuchando en este momento para que vengan a esta casa de oración y vengan a recibir su milagro de fe?
1: La verdad, oyentes, de que yo le doy mi testimonio de fe y les indico y los invito a que se quiten esa duda que a mí yo tenía hasta que escuché este anuncio y decidí perder el miedo, porque muchas veces me decían muchas personas, no vayas, estás enfermo, visita a un médico. Y no solamente es el médico, sino que también hay maestros, como aquí el maestro que me ayudó. Yo la verdad estoy muy contento y muy agradecido con él. Y creo que 100 quetzales, todos los tenemos disponible y es una mínima cantidad a la bendición que vamos a recibir.
0: Amén. Gracias, hijo amado, por esas palabras. Gracias, hijo amado, porque estas palabras...

0: motivar a mucha gente más a venir a esa casa de oración, como tú mismo lo estás diciendo, ¿verdad? La gente te decía que visitaras a un médico, pero lamentablemente a veces el médico no tiene la solución para sus problemas. A veces el médico no tiene la solución para sus enfermedades, mi hermano. Porque así como hay enfermedades naturales, también hay enfermedades sobrenaturales, mi hermano. Y yo le invito a usted a que usted pueda llamarme, a usted que me pueda marcar a mi línea privada y me pueda hacer y me pueda dar su nombre, su fecha de nacimiento, y le voy a decir su presente, su pasado y su futuro, si esa enfermedad que usted está pasando es natural o si es sobrenatural. No se quede con la duda, mi hermano. Llámeme, visíteme y venga a recibir su milagro de fe, porque usted podría ser la siguiente persona que me estaría dando su testimonio de fe. ¿Cuánto fue lo que gastaste aquí conmigo, hijo amado? ¿Cuándo te cobré de consulta?
1: 100 cristales únicamente.
0: Amén. Gloria al Padre, gloria al Hijo, gloria al Espíritu Santo. Hijo amado, ¿te mostré el rostro y la cara de la persona que te estaba haciendo el daño?
1: Sí, lastimosamente, sí era una persona conocida.

0: usted pueda venir a mi casa a oración. Póngame a prueba, mi hermano, porque aquí le voy a mostrar con hechos y no con palabras, porque las palabras hoy en día se las lleva el viento. Gracias le damos al Padre, gracias le damos al Hijo, gracias le damos al Espíritu Santo por una oportunidad más de estar acá en esta casa de oración, recibiendo milagros, recibiendo personas que nos vienen a contar su testimonio de fe. Así que le agradecemos a nuestro hermanito que está acá en nuestra casa de oración. Que Dios me lo bendiga, hermano, y que la paz de Dios que esté con cada uno de ustedes y con usted también.
1: Gracias, maestro, gracias, le agradezco.
0: Amén, así es que el programa ha llegado a su final. El programa en la radio es muy corto, mi hermano, pero antes que todo apunte mi línea privada 3577-3589, 3577-3589, 3577-3589. Apunte muy bien, mi hermano, porque lo que se apunta no se olvida. Lo que se apunta muy bien no se olvida, mi hermano. Venga a mi casa de oración, lo estamos atendiendo en nuestras diferentes casas de oración a nivel nacional, llevando vida, llevando salud, llevando prosperidad a las personas. Llámeme, mi hermano, que aquí usted va a recibir su milagro de fe. Hay mucha gente que me ha dicho: maestro, pero usted qué es, curandero, el brujo, ese hechicero, ¿qué es? No, yo soy hijo de Dios. Yo aquí en mi casa de oración, en mi santísimo altar, únicamente va a haber santos. Aquí tengo a la Virgen María, tengo a nuestro Señor Jesucristo resucitado, tengo al milagroso Señor Esquipulas, tengo a San

0: pasándole cebolla, pasándole ajo. No, mi hermano, yo no soy brujo. Yo me preparo para esto. Yo oro para esto. Yo estoy en ayuno, estoy en vigilia y estoy en oración para esto. Y para esto estudio, para decirle a usted la verdad, mi hermano. Así que Dios me lo bendiga. Les mando un fuerte abrazo y que la paz de Dios quede con cada uno de ustedes. Que Dios me lo bendiga. Amén.
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2: 6:06.
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0: 6:19.
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0: 6 horas con 45 minutos.
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8: 7:09.
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0: PM te da la hora.
1: 7:21.
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0: 7:51.
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0: AM te da la hora.
1: 8 horas con 20 minutos.
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0: 8:37.
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0: 10 horas con 6 minutos.
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0: música bonita que programamos acá en la Comadrita 105.3 FM. En una mañana espectacular del día viernes. Ya en cabina, el Wish, el Mish, el Miau Miau, el de las siete vidas de la Comadrita 105.3 FM. Desde este momento hasta las 12 del mediodía voy a estar acompañándolos con buena música, con éxitos que me pidan. Y ya, al regreso vengo girando la ruleta en esta mañana. Mañana del día viernes 25 de septiembre. Este mes trae 30 días, eso quiere decir, si mis matemáticas no me fallan, estamos 25 y el mes trae 30 días. 2 y 2 son 4. Ah, nos faltan 5 días para decirle bye bye. Hasta nunca a este mes de septiembre del año 2026.
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0: Esa es la parabólica de la Sonora Dinamita. Y en la Comadrita 105.3 FM nos activamos porque al regreso vengo con ruletazo del día viernes. Hoy vuelvo rapidísimo, ya corran el chisme. El gato está al aire. Vine un poquito tarde porque tuve que pasar a gerencia. Me jalaron las orejas el día de hoy por culpa de don Casimiro. El día de ayer se pasó don Casi, ¿verdad? Pero bueno, nada que una sanción no lo arregle. Bueno, hoy vuelvo a través de la 105.3 FM, la radio que está imparable en todo el sureste mexicano, en toda la frontera de Guatemala.
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0: lo prometido es deuda y ya vengo girando la ruleta en esta mañana. A ver qué es lo que me depara el destino el día de hoy, qué nos depara el destino el día de hoy en el ruletazo del día viernes. A ver, ruleta, vamos a hacer girar la ruleta y escuchamos qué nos dice la ruleta el día de hoy.
1: Buenos días, gatito, bienvenido. La ruleta dice música de Grupo Firme hasta las 11 de la mañana.
0: A ver, ¿qué me dice la ruleta? ¿Qué me dijo la ruleta?
1: Buenos días, gatito, bienvenido. La ruleta dice música de Grupo Firme hasta las 11 de la mañana.
0: La ruleta lo dijo, música del Grupo Firme hasta las 11 de la mañana. Mande mensajitos y pídeme la canción favorita del Grupo Firme hasta las 11 de la mañana. Tenemos a Firme, así lo dijo la ruleta en esta mañana. Así que, señoras y señores, vamos rápidamente a escuchar lo que nos dice la ruleta el día de hoy. Música del Grupo Firme hasta las 11 de la mañana. Espero reportes a través del 5544-9640. Mande su mensajito. Música del Grupo Firme hasta las 11, así lo dijo la ruleta.

Hoy complaciendo a la gente allá en Comitán, a mi compa Warrior. Me pide música del grupo Firme y Carolina Ross. Hasta Comitán de Domínguez, Chiapas. 10:44.

lo dijo la ruleta en esta mañana. Música del grupo Firme hasta las 11 de la mañana sin parar. Es la programación del ruletazo del viernes aquí en La Comadrita. Fíjense que dice don Casi que tiene... Bueno, no sé qué nos va a decir, espero que no nos vaya a meter a problemas otra vez el día de hoy. Pero que tiene información a las 11:30. A las 11:30 viene con un... ¿Qué? ¿Qué dijo Josecito? Con un comunicado. A ver si lo sancionaron y por eso trae un comunicado. Bueno, no sé qué anda haciendo don Casi, pero 11:30. A las 11:30 viene don Casi con un comunicado, dice.

0: de las canciones que me piden. Un saludo muy especial para Yulisa allá en el sureste mexicano. Me pide esta canción, Despídeme de Firme. Y la ruleta me dijo música del grupo Firme hasta las 11 de la mañana, complaciendo. Este viene para complacer a Carolina allá en la democracia, en sintonía de la comadrita. Ruletazo del viernes.
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Bueno, lo dijo la ruleta. Música del Grupo Firme hasta las 11 de la mañana. Esta canción vengo para complacer a José Luis, que se reporta ahí en Todos Santos, Cuchumatán. Me pide música del Grupo Firme, El Amor de Su Vida, se llama. Y a partir de las 11 de la mañana en adelante, pendiente porque me voy a ir con otro ruletazo. A ver qué me dice la ruleta. A las 11:30 viene don Casimiro con un comunicado. Dice que se traerá entre manos este señorcito. Lo sabremos más adelante. Cero que no nos meta más a

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La última y nos vamos con este ruletazo del Grupo Firme. Esta canción es para saludar a Paulita en Todos Santos, Cuchumatán. Con esto vamos cerrando ya el ruletazo del Grupo Firme. Y al regreso ya vengo con nuevo ruletazo en esta mañana. Atención al tiempo, 11 de la mañana, 10 minutos.

Estoy de vuelta en el ruletazo del día viernes. Vamos a hacer girar la ruleta en este preciso instante y revisar qué es lo que nos depara el destino en la próxima hora. ¿Qué es lo que vamos a tener? ¿Qué es lo que nos dice la ruleta en la próxima hora? Así que vámonos. Estamos, señor productor, vamos a hacer girar la ruleta. A ver qué nos dice la ruleta. ¿Ya estamos listos? Bueno, giramos la ruleta en este instante y a ver qué nos dice.

0: mano, macho, macho.
1: Ajá. A ver, repítame, ruletita. ¿Qué tenemos la siguiente hora?
2: La ruleta dice una hora de competencias por mensajes de voz.
1: Muy bien, una hora de competencias en mensajito de voz. ¿Cómo funciona eso? Se ponen a competir los temas y cuando vamos a decidir qué canción vamos a... ¿Quién es la canción que gana? Ustedes mandan mensajito, yo quiero la 1, yo quiero la 2, yo quiero esta, yo quiero... con mensajito de voz, ¿les parece? Así lo dijo la ruleta.
2: La ruleta dice una hora de competencias por mensajes de voz.
1: Una hora de competencias en mensaje de voz, así lo dijo la ruleta. Así que vámonos, recio. Con la primer competencia, decidimos mensajito de voz. Lo único que tengo que recibir de ustedes son mensajes de voz donde me digan: soy José de la demo y mi voto es para la 1. Nombre y el voto. ¿Estamos? Listos, vamos a irnos con la primer competencia. A ver, canción número 1 que tenemos.

0: Esta es la canción número uno a cargo de Julión Álvarez.
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0: La canción se llama Llévala a la Luna. Canción número uno.
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0: Los votos tienen que ser en mensajito de voz. Nombre, de dónde y a quién le da su voto. Momento, Julión Álvarez, porque voy a presentar la canción número 2. Dice así.

0: La canción se llama Mi Segunda Vida, cargo de la arrolladora banda Limón. Vámonos, recio, con los mensajitos de voz. ¿A quién le da su voto? ¿A la 1 o a la 2? Veremos quién gana. Llévala a la luna de Julián Álvarez o la arrolladora banda Limón, Mi Segunda Vida. Vámonos con mensajitos. A la orden del día, escuchamos.
1: Hola, hola, muy buenos días.
0: Hola, buenos días.
1: Muy amable, si me pasas la canción Recuerdos del Pasado de Grupo de Brindis para complacer a una amiga acá en la zona 6 de Huehuetenango. Por supuesto que la comadre está imparable. Un saludo muy especial para ti. Que tengas un excelente día.
0: Gracias, preciosa de mi vida, pero estoy en competencia en este momento. Vámonos, recio. A ver.
2: Opa, mi voto es para la canción 1. Te saluda tu amigo Warrior de Comitán.
0: Eso, mi compa Warrior, número 1, a ver.
3: Hola, gatito, para la segunda, por favor. Aquí te escucha Paola, aquí en Todos Santos, Cuchumatán. Un saludo para ti. Gracias.
0: Muy bien, tengo un voto para la 1, un voto para las 2. A ver, vengo con el voto decisivo, ¿les parece? A ver, tengo un empate en este momento. Llévala a la luna de Julián Álvarez y un voto también para la arrolladora banda Limón con Mi Segunda Vida. Vámonos con el voto ganador. A ver, ¿para quién? ¿Para la 1? ¿Para la 2? ¿Quién? A ver, ¿a quién le dan su voto en este momento? Voy con mensajito. Lo escuchamos.
4: Hola, gatito, muy buenos días. Buenos días. Voto para segunda. Muy saludos bien. Para ti, bonito día. La comadre está imparable, soy Mari Dix.
0: Muy bien, Mari, preciosa de mi vida. Le da el voto ganador a la arrolladora banda Limón. Es el ruletazo de

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Estoy de vuelta con más del ruletazo de ese día viernes, señoras y señores. La ruleta lo dijo: competencias. Y la decisión lo hacen ustedes con mensajito de voz. ¿Estamos listos? Vámonos con la siguiente competencia. Canción número uno, la presento. Y dice así:

Esta es la canción número uno a cargo de Bronco, Temporal de Amor. A ver, ¿para quién van su voto? Mensajito de voz, nombre, de dónde y a quién le da su voto. Momento, Bronco, porque presento canción número dos.

Esta canción es a cargo de Leandro y Leonardo. Es del año de 1995. La canción se llama Temporal de Amor. 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

0: Momento, Leandro y Leonardo y Bronco, porque me voy con los mensajitos de voz. ¿A quién le dan su voto? Al 5544-9640 con mensajito de voz. Escuchamos.
1: Para la uno es mi voto.
0: Para la uno.
1: Oh. Para Jerónima Castillo.
0: Muy bien, ya tengo un voto para la canción número uno, que es la de Bronco. A ver, voy a revisar siguiente mensajito. ¿A quién le dan su voto? Por acá, mensajito, lo escuchamos.
2: Gatito, gatito, un saludo para mi Nino y para Mimi, allá hasta Michoacán, hasta allá te escuchan.
0: Muy bien, allá en Michoacán. A ver, saludos.
2: Gatito, gatito.
0: Pero no me dice para quién va el voto.
2: Para mi Nino y para Mimi, allá hasta Michoacán, hasta allá te escuchan.
0: Muy bien, hasta Michoacán, ahí están en sintonía de la comadrita. A ver, mensajito de voz para la 1, para la 2, ustedes me dicen. Ya tiene un voto la canción de Bronco, fin de semana. Voy con mensajito, lo escuchamos.
3: Bueno, gatito, mi voto es para la número 2.
0: Para
3: sí, Florecita, y te escucho aquí en las Margaritas. Saluditos para ti.
0: Muy bien, Florecita preciosa de mi vida. Desde las Margaritas, Chiapas. Se pone empate esta competencia. Uno para Bronco, uno para Leandro y Leonardo. Voy con mensajito.
4: Hola, gatito. Mi voto va para las dos. Porfa, soy Yumi de San Antonio.
0: Bueno, va ganando Temporal de Amor con dos votos. Mensajito.
5: Hola, gatito.
0: ¿Qué dice? Solo eso me dice.
5: Hola, gatito.
0: Muy bien, saludos para el compa por ahí que anda en la cinta asfáltica. A ver, mensajito.
6: Gatito, bueno, mi voto es para la segunda. Te escuchamos aquí en Colonia Juznajabla Laguna.
0: Muy bien, allá en Juznajabla Laguna, ya por el sureste mexicano. Le dan el voto, ya lleva 3-1. Pero tengo más mensajitos, a ver. ¿Qué es lo que me dicen por acá?
7: Pagato, la 2, el amigo Guajiro, el de Comitán.
0: A ver, la número 2, ¿quién me dice?
7: Pagato, la 2, el amigo Warrior de Kedi Comitán.
0: Warrior de Comitán.
8: Hola, gatito. Mi voto es para Bronco. Saludos desde aquí, desde Nueva York.
0: Desde Nueva York. Bueno, vamos con la ganadora. 4-2 ganó esta canción. Lo dijo la ruleta. Viernes de competencias. Ay. Y estoy pasando saludos.

0: Ay, ay, ay. Una tacita de café y esperando al amor de su vida o al amor de bajada. Ellos son Leandro y Leonardo. El día de hoy tenemos programación de ruleta y tenemos competencias, dijo la ruleta. Estas son las canciones que están sonando en competencia. Les comentaba que allá en breve ya viene don Casimiro para darnos una información, un comunicado, me dijo. Porque el día de ayer lo llamó la gerencia cuando estaba aquí en vivo, porque estaba divulgando información que no tenía que divulgar. Porque es información interna de la radio y don Casimiro grabó unas cosas, lo publicó aquí en la radio el día de ayer cuando yo estaba en turno. Y lo llamaron para llamarle la atención, me imagino.
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0: Y también a mí me llamaron a gerencia. Y por ahí les vamos a contar qué nos dijeron. ¿Nos sancionaron? Pues sí. Porque vengo yo y le abro el micrófono a don Casimiro para que siga diciendo cosas. Imagínense. Ya en breve, a las. Va a ser como a las 12 menos cuarto que tengamos el comunicado de don Casimiro. ¿Será que lo vetaron? ¿Será que lo multaron? ¿Será que lo regañaron? Yo les voy a decir también qué fue lo que me dijeron a mí. 11:45. Venimos con don Casi a darles el notición que nos dijeron. Yo tenía que entrar hoy a las 10, pero tuve que venir a las 10:20 porque esos 20 minutos se nos atrasó la reunión en gerencia. Así que vámonos al corte comercial. Regreso rápidamente.
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0: La ruleta dice una hora de competencias por mensajes de voz.
1: Competencias y los votos vienen en mensajito de voz. Así lo dijo el ruletazo de este día viernes. Bueno, estoy en TikTok y ya puse en contexto a toda la gente de TikTok de lo que está pasando aquí en la radio. Don Casimiro trae un comunicado y se va a hacer más o menos como a las 11:45. No me dijo información, no me dijo chisme, me dijo un comunicado. ¿Qué estará pasando? ¿Qué le dirían a Don Casi por estar investigando cosas que no tienen que investigar? Y también a las 11:45 yo le voy a decir qué fue lo que me dijeron hoy en la mañana en la reunión, porque también a mí me jalaron las orejas por estarle abriendo los micrófonos a Don Casimiro y que él esté diciendo cosas que no tiene que decir, que son internas de la radio. No sé qué está metido Don Casimiro, pero bueno, a mí también me cayó. Bueno, vámonos con las competencias. Presento canción número 1. Esta es la canción número 1 que viene a competir en este momento, Vagón Chicano. La canción se llama Un Viernes Sin Tu Amor.
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¡Momento! Vagón chicano, porque me voy con a presentar la canción número 2. A ver, ¿cuál es? Suéltela, Josecito. Esta es la canción número 2 a cargo de los alameños de la sierra. Esto se llama... ¡Ay, preciosa de mi vida! ¡Tú eres perfecta!

0: Momento lameño, 90 vagón chicano. A ver a quién les dan su voto.
1: Claro, macho, macho.
0: Mensajitos de voz, rapidísimo. Empiezan a ingresar los mensajitos de voz. Escuchamos, a ver a quién tenemos por estos lados.
2: Muy buenas tardes.
0: Hola.
2: Pásenme la canción número 2.
0: La número 2.
2: Aquí le habla Consuelo Chávez del Ojo de Agua al Paraíso.
0: Desde Ojo de Agua al Paraíso. Gracias, preciosa de mi vida. Voto para la número 2. Órale, pues. A ver, ¿para quién le da su voto este?
3: Hola, gatito. Para la número 1.
0: Para la número 1.
3: Soy Elsa de Calgary.

0: Gracias también a la gente. Saludos desde Santa Cruz Barías. Dice Wesley. Dice saludos a Samayoa. Vamos a ver quién es más. Jan Guapo dice saludos desde Memphis, Tennessee. Ahí está mi compa Alberto Gabriel. Gracias. Oscar Figueroa. Pásame la canción de las golondrinas. Sí, yo creo que se las vamos a cantar con Casimiro. Porque yo creo que sí, fue duro el asunto. Marvin Calida Gato dice gracias. Voy con el primer mensajito, a ver.
1: Para la primera, gatito, va de llegada para ti.
0: ¡Ah, vaya! Óigase, gracias, preciosa de mi vida. Un voto para la número uno, que es de Marco Antonio Solís. Vámonos con otro mensajito.
2: Hola, gatito, buenos días. Mi buenos voto días. Es para la número dos. Te escucho aquí en Comitán. Gracias, saluditos.
0: Muy bien, en Comitán. Esto se puso empate, es que las dos están buenas. ¡Alo, macho, macho! Otro mensajito, a ver.
3: Mi voto es para la número 2. Por parte de Jerónimo Castillo. Y estamos escuchando aquí en San Pedro Necta, todo volumen.
0: ¡Eso es todo! Se puso a ganar Los Temerarios. Mensajito.
4: Compa, la canción 1, la canción 1.
0: Esto. Desde Comitán. Desde Comitán se pata el asunto. Solo mensajitos de voz, señores. Y vamos con otro mensajito. Escuchamos.
5: Para la segunda, porfa, le saluda Mari de Camojaito.
0: Mari de Camojaguito va ganando Temerarios. Bueno, vámonos con otro mensajito, lo escuchamos.
6: Hola, gatito, para la segunda, por favor, la comadre está imparable.
0: Bueno, ya se puso a ganar Temerarios por dos arriba.
7: Para la primera, gatito.
0: Bueno, por uno arriba Temerarios todavía. Vámonos con mensajito. A ver, ¿quién le va a dar el mensajito de ganancia? Ahí, este es el que decide. Este mensaje que va a ingresar ahorita es el que decide. A ver, aquí. Ajá, ya lo tengo, ya lo tengo, ya lo tengo. Ingresó este primero.
8: Tu madre para el número 2.
0: Para la número 2, lo dijeron.
8: Tu madre para el número 2.
0: Bueno, entonces, ¿quién soy yo para evitar esto? Oh, oh, oh. Señoras y señores, esta es la ganadora. 11 de la mañana, 55 minutos. Me voy despidiendo de la gente de TikTok. Porque al regreso ya viene Don Casimiro y su comunicado. ¿Qué le dijeron? No lo sé.
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0: Muy buenos días a todo el auditorio de La Comadrita.
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0: El día de hoy don Casimiro les trae información. A ver, repórtense a través del WhatsAppero de La Comadre, ¿les parece? A ver si están en contexto, a ver si ya saben por qué don Casimiro el día de hoy va a dar un comunicado, va a tener un comunicado. Y si no, les resumo. La Comadre tenía una campaña de expectativa. A ver, repórtense, ¿qué piensan ustedes que va a decir don Casi? ¿Qué le dicen a don Casi? A ver. Tenía había una expectativa en la radio. Y decían que venía algo nuevo, algo que ustedes estaban esperando, que no sé qué, algo así. Don Casimiro se puso a indagar porque él quería saber qué era lo que pasaba con la comadrita. Muy bien. Y empezó a hacer preguntas a gente de la oficina, de diferentes departamentos acá en la radio. Y alguien le dijo: es un turno. Y vino y dijo la pista acá. Fíjense que trae una pista y dijo: tu turno.
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0: Luego siguió indagando. Y luego que era un turno en la mañana. ¿Qué está pasando? Donde la gota que derramó el vaso fue el día de ayer, que trajo una grabación del estudio de grabación que él hizo en su teléfono y dio a conocer una canción. En ese momento la gerencia escuchó que estaba sintonizando la radio y lo llaman. Y lo llamaron a la oficina. No sé qué fue lo que hubo, una sanción. También me involucró a mí porque me mandaron a llamar a mí el día de hoy. Hoy tenía que venir yo a las 10 de la mañana y vine como a las 10 y 20 porque se alargó la reunión en la gerencia. Tenemos al susodicho por acá. Tenemos a don Casi. Bienvenido don Casi, es todo suyo el micrófono.
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0: y díganos qué pasó el día de ayer y por qué el comunicado el día de hoy. Adelante.
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0: ustedes soy Don Casi. Y lo voy a seguir siendo. Lo voy a seguir siendo. De hoy, mañana y toda la vida. Aunque mucha gente no lo quiera.
1: Hombre, ya empezó usted. A ver, ¿cuál es la información que le trae a la gente de la comadre? Pues está pendiente. La audiencia está con el oído puesto en el radio. ¿Qué pasó?
0: El día de ayer, primeramente quiero disculparme con todas mis compañeros. Quiero disculparme con mis compañeros porque fui un irresponsable.
1: Entonces está dando una disculpa pública usted.
0: Estamos dando una, digamos, no quiero que salga de mi boca decir que es una disculpa pública, porque no lo es. Quiero pedirle favor, quiero pedirle disculpas a mis compañeros. Primero, quiero pedirle una disculpa a Osbert Tito Herrera, porque a él lo multó la gerencia. Él todavía no lo sabe, pero lo multó la gerencia. Ayer me llamó porque dice que me estaba abriendo el micrófono cuando yo estaba dando los chismes. Chismes no son, información verídica.
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0: Entonces, quiero disculparme con mis compañeros si los metí en algún problema, porque esa fue mi intención. Ah, perdón, no fue mi intención. No fue mi intención de meterlos a ellos en problemas. Y a usted, Sergio, a usted no le voy a pedir disculpas, porque usted ya sabía a lo que venía yo el día de ayer. Entonces, si a usted lo multaron, cuando hablamos de multas es dinero en efectivo que cobra aquí la radio por faltas. Entonces me va a dar mucho gusto que lo multen a usted.
1: ¿Pero por qué a mí, don Casimiro, si yo no le he hecho nada a usted y por qué no se va a pedir? A mí me tendría que pedir disculpas también, porque a mí me multaron el día de hoy. Estuve en gerencia recibiendo todo lo que me tenían que decir.
0: Se me acabó la... A usted no le voy a pedir disculpas porque usted ya sabía lo que venía. Ya tenemos a Osbertito, pase, le voy a pedir una disculpa al aire. Al aire le voy a pedir una disculpa porque lo multaron, yo sé, lo multaron y no fue mi intención. A todos mis compañeros, Kevin Vázquez, una disculpa. Con Kevin no vine, creo yo, porque ya estaba durmiendo. A esa hora me duermo yo mi siesta. Entonces,
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0: Osbertito.
3: ¿Cómo están, Casi? Buenas tardes.
0: Buenas tardes, Osbertito, bienvenido a la cabina.
3: Gracias.
0: Fíjese que yo le
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0: ¿Cómo le dice? ¿Cómo se dice en el ámbito de que yo le salvé el pellejo?
3: ¿Cómo así?
0: Muy buenos días, primero.
3: Sí, ya son buenas tardes.
0: Ah, muy buenas tardes.
3: Muy buenas tardes, don Casi. Le dije buenas tardes a quienes nos escuchan ya a través de la frecuencia 105.3.
0: Buenas tardes, primeramente.
3: Sí, buenas tardes.
0: Segundamente, ajá, le salvé el pellejo el día de ayer.
3: Ajá, ¿por qué?
0: Porque al día de ayer, la gerencia se puso enojada con usted.
3: ¿Por qué?
0: Porque usted estaba filtrando información en sus turnos.
3: Yo no.
0: Estaba filtrando, sí o no, se filtró información en sus turnos, sí o no.
3: Sí, pero fue usted el que dio la información, no yo.
0: ¿De quién era el turno, Osbertito?
1: Es que eso es lo que no entiende don Casimiro, Osberto. Eso es lo que no entiende don Casimiro. ¿De qué él viene?
3: ¿Cómo está, Sergio? Gusto saludarlo.
1: Buenos días, Osberto. A mí también me llamaron hoy a la gerencia.
3: Ajá.
1: Y por eso estamos haciendo este comunicado. Él dijo que venía a hacer un comunicado, pero sí, se va por otro lado.
3: Sí, sí, sí.
1: Pero él no entiende de que nosotros no somos responsables de abrirle el micrófono y que él venga a decir cosas.
3: Exactamente. Sí, porque él pide, él siempre viene y se supone que con sus chistes,
0: pero,
3: con su
0: pero, show. Pero Osbertito, usted ya sabía.
3: No, yo no sabía. Nunca.
0: Usted sabía, yo todavía le dije, traigo información. Traigo chisme.
3: Por eso, pero...
0: Y usted me abrió el micrófono.
3: Ajá.
0: La culpa es suya.
3: Sí.
0: De un 100%, 90% es culpa suya. Porque si usted no me hubiera abierto el micrófono, Osbertito, nadie se hubiera enterado.
3: Exactamente, pero ahora ya sé, de aquí en adelante ya no le abro el micrófono.
0: Aparte de eso, se enojó la gerencia de que se enteraron las reglas de aquí de la radio.
3: Ah.

0: Esa era confidencial.
1: Ajá.
0: Los, ¿cómo es el reglamento?
1: Ajá.
0: Y usted lo dijo en su programa.
1: No, yo no, fue usted el que lo dijo, don Casi.
0: Pero salió en su turno. Entonces le salvé el pellejo. Le salvé el pellejo,
1: y se lo dije, y se lo dije. Todo lo que yo diga será usado en mi contra, así dicen en un juicio.
0: Pero fue su culpa, pero yo le salvé el pellejo.
1: Ah, bueno.
0: Porque yo me eché toda la culpa a mí.
1: Ajá.
0: Yo le dije, no le diga nada, Osbertito. Fue mi culpa.
1: Ajá.
0: Como buen compañero que soy.
1: Sí, muchas gracias.
0: Le salvé el pellejo.
1: Se le agradece ese gesto.
0: Sí, porque ustedes son irresponsables. Ustedes con Sergio son irresponsables porque sabiendo de lo que yo traigo entre la boca y el diente, dijo un amigo.
1: Ajá.
0: Me abren el micrófono.
2: Bueno, pues entonces, ¿a qué vamos con todo esto? Las disculpas, ¿qué más?
0: Pues disculpa a todos mis compañeros.
1: Ajá.
0: Porque dice que fui irresponsable cuando no lo fui. Uh-huh. Los que fueron irresponsables fueron los que me abrieron el micrófono. Pero bueno, todo esto desemboca.
1: Ajá.
0: De que yo puse esta puse información que es confidencial en la radio.
1: Ajá.
0: Por eso fue todo el merequetengue.
1: Ajá.
0: Y algo era de esto.

0: Sí. Pero si eso nos metió a problemas, ¿por qué lo sigue poniendo, don Casimiro? Entienda. No, ya apáguelo, ya apáguelo. Y lo acerca al micrófono.
1: Sí, don Casi, tranquilo, don Casi.
0: Es que para que valga la pena la jalada de orejas. Pero bueno. Primeramente eso, disculpas a mis compañeros porque todo eso fue mi culpa, pero bueno. Ahora sí.
1: Ahora sí.
0: Ahora sí, lo que todos estaban esperando, mi comunicado.
1: Ajá.
0: Y el comunicado es el siguiente, señoras y señores.
1: Diga, don Casi.
0: Pero primero que diga Sergio qué le dijeron hoy en la reunión, porque también eso tiene mucho que ver.
1: Exacto.
0: Con lo que voy a decir.
1: Ajá.
0: No sé si me voy a ir de esta empresa.
1: De verdad.
0: Hasta esas alturas llegó la reunión el día de ayer.
1: Ah, estuvo candente.
0: Por su culpa.
1: Ahora por mi culpa.
0: Sea responsable al abrir el micrófono, por favor.
1: Por su culpa, dice.
0: Bueno, de parte mía, don Casi, yo sé que usted hace las cosas inconscientemente.
1: Sí, ya es la edad.
0: ¿Me está diciendo viejo?
1: No.
0: ¿Podemos arreglar esas cosas allá afuera de la cabina?
2: Hombre, cálmese, señor, ya, cálmese. Estamos en un momento serio. Usted tiene que dar su comunicado, pero yo sí, el día de ayer, señores, me citaron a gerencia y hoy fue la reunión por la mañana. Hoy tenía que venir a las 10 de la mañana, pero vine a las 10 y 20 porque se alargó la reunión. Y fíjense que algo que dijo don Casimiro sí es cierto.
1: Sí.
2: Porque sí, turno en la mañana. La primera pista era un turno.
1: Sí.
2: Segunda pista era por la mañana.
1: Por la mañana.
2: Y la tercera pista que se armó el merequetengue fue eso del estudio de grabación.
1: Ajá.
2: Con una canción. Entonces, por una parte tiene razón don Casi. Y tiene mucho de razón.
1: No, hombre, ya.
2: Ya pague eso.
0: ¿Esa canción se refiere a usted, Sergio?
2: Esa canción, esa fue la que nos metió problemas. Pero bueno, tiene mucho de razón don Casi. Porque todo tiene algo que ver, toda esta información y todo lo que venía diciendo don Casi.
1: Ajá.
2: Él quiso hacer algo, informarle a la audiencia antes de que la radio le informara a la audiencia.
1: Exactamente.
2: Pero son cosas que no se pueden hacer.
1: Ajá.
2: Porque la radio trae una fecha, trae cosas pendientes hasta cuando ya está todo listo y te lo da a conocer.
1: Exactamente.
2: Y don Casi se quería adelantar de eso.
1: Así es.
0: Entonces no tengo la culpa. Porque si eso, lo que yo dije es cierto, entonces ¿para qué me estaban llamando a la oficina el día de ayer?
2: Bueno, porque usted tenía que acatar las cosas de que todo lo que ese parte de, ¿cómo se le dice, Osberto, que es información de la radio?
1: Es confidencial.
2: Es confidencial, don Casi.
1: Sí, es confidencial.
2: Pero bueno, sí tiene razón, don Casi.

0: Sí, tiene razón don Casi, y hoy va a dar la noticia.
1: Okay.
0: Hoy va a dar su comunicado. No sé qué arreglos llegaron, no sé qué le dijeron a don Casi. Que sí fue dura la
1: reunión.
0: La reunión conmigo también.
1: Ajá.
0: Así que adelante don Casi, diga lo que tenga que decir. Ya. Sin tanto rodeo ya.
1: Sí.
0: Sin tanto rodeo.
1: ¿Cómo
0: ya
1: va?
0: ¿Cómo va? Si se queda, se va, ¿qué hace? ¿Le quitaron su salario? ¿Lo multaron? ¿Qué va a hacer? ¿Lo vetaron? Puede ser, ¿no?
1: Sí, puede ser.
2: Pues eso quisieran muchos, los envidiosos, como Osberto. Como usted, Sergio, que también ya lo estoy conociendo.
0: Bueno, vamos pues a ver tanta cosa.
2: Pues fíjense que llegamos a la conclusión. Uh-huh. Y el día de hoy es el día. El día que muchos estaban esperando.
1: Estaban esperando.
2: O uh-huh. que no estaban esperando.
1: Exacto.
2: Este problema pudo ser mayor.
1: Uh-huh.
2: Pero yo les salvé el pellejo a muchos.
1: Uh-huh.
2: Entonces, incluyendo a Osberto, porque Osberto se iba a ir redondito de Osberto. Pero bueno, el día de ayer nos reunimos, o me llamaron a la gerencia.
1: Ajá.
2: Porque les tengo que dar una noticia. Es verdad.
1: Uh-huh.
2: Ya me dieron luz verde.
1: Sí.
2: De decir mi verdad. Como decía Nurkia. Nurkia.
1: Nurkia.
2: Esa mujer, Nurkia. Mi verdad.
1: Ajá.
2: Voy a decir mi verdad.
1: Dígala pues.
2: Yo estaba investigando porque quiero a la audiencia de la comadrita.
1: Ajá.
2: Pero ellos son mi motor, mi vida.
1: Uh-huh.
2: Yo doy todo por la audiencia de la comadrita. ¿Está claro eso?
1: Sí, está claro.
2: Entonces por eso yo quería informarles para que ellos no estuvieran con el pendiente.
1: Uh-huh.
2: Porque hay gente que no va a dormir por estar esperando qué pasa.
1: Exacto.
2: Entonces, usted, audiencia de la comadrita, yo quise ser parte de ustedes. Yo quise llevarle la información. Pero por eso me regañaron el día de ayer. Pero ya me dieron la luz verde.
1: Ajá.
2: Me dieron luz verde y me dijeron, bueno, ya fue de chismoso, ahora termínela de embarrar. Y sí es cierto.
1: Ajá.
2: Turno es la primer pista.
1: Sí.
2: Segunda pista en la mañana.
1: Ajá.
2: Tercer pista era la canción.
1: Ajá.
2: Ya me dijo, ya la embarraste casi. Me dijo, uh-huh. el de arriba.
1: Uh-huh.
2: El de arriba me dijo, ya la embarraste.
1: Uh-huh.
2: Porque todavía nos tenías que dar más tiempo. Pero uh-huh. ya la embarraste. Ya la gente está preguntando.
1: Uh-huh.
2: Por tu culpa. Y por la culpa de Osberto.
1: Ahora yo.
2: No, a Osberto no lo mete en este asunto. Le dije, porque yo asumo toda la responsabilidad.
1: Ajá.
2: Entonces, la noticia es cierta.
1: Uh-huh.
2: Hay algo que viene.
1: Ok.
2: Y eso es lo que espera la gente que yo diga.
1: Ajá.
2: Y esta es la última pista que les voy a dar. Y ahora en adelante no sé si me van a ver aquí. No sé si ya me voy a ir despidiendo de ustedes o me voy para otro medio.
1: Ajá.
2: Trabajo me sobra.
1: Ajá, eso.
2: Me puedo ir hasta con la competencia. Bueno, no sé cuál sea la competencia, porque la comadrita no tiene competencia, pero bueno. Bueno, tanto rodeo.
1: Así es.
2: La tercer pista, ¿sabe cuál es, Osberto? ¿Y sabe cuál es, Sergio?
1: Ajá.
0: A ver, ¿cuál es, don Casimiro? Díganos ya, de tanto rodeo, ya nos tenemos que ir al corte y ya viene Osberto también a quedarse de turno. Díganos.
2: La última pista, ¿saben cuál es?
1: Sí.
2: El show del gato regresa.
1: Ah, bueno.
2: El show del gato próximamente regresa a la comadrita. ¡Bravo!
0: Esa era la sorpresa que nos tenía don Casi, y esa era la sorpresa que le teníamos a la audiencia de la comadrita. Señoras y señores, todo esto que ha hecho de investigación don Casi llegó a esto. Y para mí va a ser un gusto de nuevo poder estar junto a don Casi todas las mañanas en el show del gato próximamente. ¿Cuándo?
1: No se sabe.
0: Pero ya hay fecha.
1: Ajá.
0: Pero ya nos dieron luz verde de decir que el show del gato

0: va a estar de regreso en la radio, que está imparable, Osberto.
1: Muy bien, ya regresa entonces el show del gato, que ha acompañado durante muchos años sus mañanas con mucha diversión, con segmentos, y que ahora regresa, pero sí, no casi, ¿verdad? Es un hecho.
2: Fíjense que ya firmamos contrato.
1: Ajá.
2: Firmamos contrato, le agregamos unos ceros ahí al cheque de más. Ajá. Y vengo con el gato en el show.
1: En el show, muy bien.
2: Así que agárrense porque si antes estaba desbocado,
1: ajá,
2: hoy no tengo freno.
1: No tengo freno, dice.
2: Porque eso fue una de las cláusulas que puse
1: en el contrato. Ajá.
2: No me van a estar no me van a estar diciendo nada. Porque no puedo decir esa palabra.
1: No.
2: Entonces, yo vengo y voy a hacer mi show.
1: Exactamente.
2: Sin que me estén diciendo nada. Entonces.
1: Sin censura.
2: Sin censura, venimos sin censura, señores. El show del gato viene sin censura. Nuevos segmentos. A ver qué le diga al gato qué más tienen. Porque vienen más segmentos.
1: Ajá.
0: Bueno, señoras y señores, estamos ya preparando todo para nuestro regreso. Vienen segmentos, vienen nuevos personajes, vienen nuevas personas acá a sacar segmentos. Y todo eso los vamos a estar mencionando conforme lo vamos a estar preparando. No le vamos a decir una fecha de regreso, porque cuando menos lo esperen, pero eso estén en sintonía de la comadrita, porque
1: claro,
0: el día que menos lo esperen, le vamos a dar luz verde al show del gato, y eso ya es muy pronto.
1: Ok.
0: Eso ya es muy pronto. ¿Puede ser mañana?
1: Ajá.
0: No puede ser mañana porque es sábado. ¿Puede ser el lunes?
1: Ahí sí, como dijera Don Casi, ahí sí, si es mañana, ya me preocupo.
0: Sí, no, el día de mañana es usted. Entonces, no es mañana. Puede ser el día lunes, puede ser, ajá, el día martes, ajá, miércoles, la otra semana, no se sabe.
1: Exactamente.
0: De que regresa el show del gato, regresa. Con más segmentos, con mucha diversión, más personajes, Don Casimiro Miralejo. Y esto se va a poner bueno.
1: Exactamente, usted atento, porque sus mañanas estarán muy alegres con muchos segmentos. Lo que ya traía el gato, si usted por primera vez escuchó la radio y fue el show del gato, pues ahora viene renovado y con mucho más power.
0: Imagínese, después de 2 años de estar fuera del show.
1: Sí, es como la película de Depredador. Se recuerda que al policía lo tenían congelado. Así estaban ustedes, congelados.
0: Estábamos congelados, Don Casi no dejó de venir. Bueno, gente, ahí en el WhatsAppero ya nos están felicitando por acá. Eso quería escuchar. Bienvenido de nuevo, gato, dice por acá. Aquí también nos felicitan. Gracias, dice Don Casi. Andaba de chismoso, dice por acá. Pero bueno, gente en el WhatsAppero de la comadre, muchas gracias. Estamos de vuelta, estamos preparando algo bonito. De regreso, estamos preparando algo de nivel. Ustedes ya saben cómo era el show y ahora viene mucho mejor.
1: Exactamente.
0: Así que eso era lo que nos tenía preparado Don Casi con tanto chisme, y que el día de hoy lo hacemos realidad. El show del gato junto a Don Casimiro está de regreso en la comadrita. Y dice, qué buena noticia que ya regresa mi amigo gato, dice, ya hacía falta. Muchas gracias a toda la gente que nos está felicitando en el WhatsAppero de la comadre. Ya vamos a tener bastante tiempo
1: Para platicar,
0: para complacerlos, para traerles segmentos. Gatonota, van a haber gatonotas, van a haber muchos más segmentos que traemos preparados en el show del gato junto a Don Casimiro. Así que bienvenido de nuevo, dice acá a la cabina Gato, qué buena noticia. Así que sus mañanas van a estar descontroladas de nuevo, van a ser de sonrisas, van a ser de diversión junto al show del gato próximamente. Así que eso era lo que teníamos preparado. Muchas gracias por recibirnos. Estos mensajitos que recibimos aquí en el WhatsApp nos llenan de felicidad, Osberto.
1: Exacto.
0: Porque a nosotros también nos hacía falta esto. Yo sé que Don Casi venía.
1: Sí.
0: Venía, se venía a meter a cabina. Pues él siempre estuvo pendiente, sí,
1: los
0: a la
1: sábados,
0: radio,
1: domingo, cualquier día.
0: Entonces, pero porque a él le hacía falta esto.

0: A mí también. Porque eran todas las mañanas de energía, de positivismo, de frases motivadoras, de compartir con la gente. Y eso ya me estaba haciendo falta. Hemos hecho otros trabajos porque estamos hasta atrás de muchas cosas acá en la radio. Pero el tener el contacto con nuestra audiencia es único.
1: Exactamente.
0: Y a mí ya me hacía falta. Felicidades, gatito, a la cabina, bendiciones. Dice, muchas gracias acá a las personas. Para mí mejor, dice, para mí mejor si no viene el gato, solo bulla es, dice.
1: Ah, vaya.
0: Bueno, pues entonces también
1: hay haters, dijera.
0: Hay haters, sí. Pues entonces no.
1: No, es que es parte de, si no hay opiniones encontradas, pues no está bien el trabajo.
0: Sí, no.
1: ¿Verdad? Tiene que haber de todo.
0: No, pero hay algo muy importante.
1: Ajá.
0: Pues la persona que no le gusta el show, pues que no lo escuche, es muy fácil. No tiene que estar mandando mensajitos. Las personas
1: Así de sencillo.
0: ¿Vale?
1: Por ejemplo, yo viajo regularmente en bus.
0: Ajá.
1: Pero hay un bus que a mí no me gusta. Que pase. Que pase, me voy en el siguiente.
0: Así que personas, ya lo saben, si tienen que cambiar, cámbienle desde ya.
1: Así de sencillo.
0: Porque se viene el show del gato y van a haber complacencias, van a haber de todo. Ustedes ya se la saben. A los que ya habían escuchado el show, ya se la saben de qué se trata. De chistes, complacencias, segmentos y de pasar cosas positivas todas las mañanas.
1: Exactamente.
0: De eso se trata. Así que ya nos vamos. Dejamos ya en cabina a Osberto Herrera con toda la programación de esta tarde, el viernes de Ruletazo. Hasta la próxima. Ya lo saben, nos vamos a estar escuchando próximamente.
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2: 12 horas con 30 minutos.
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0: Ya estamos en el viernes 25 de septiembre. ¿Cómo están? Un placer saludarles a esta hora de la tarde, 12 del mediodía con 43 minutos, 12:43. Ya venimos con ruleta para poder complacerles. Aprovecho para quienes ya están disfrutando del delicioso almuerzo o ya está casi preparado. ¿Cómo nos matan cuando llegamos a la casa con hambre y todavía no está, pero el olor a la lumbre? El olor nos está matando. Ya les saludo, Alberto Herrera, voy a estar con ustedes hasta las 3 de la tarde en el viernes de ruleta y rápidamente giramos la ruleta. A ver qué vamos a escuchar en, bueno, la hora con 15 minutos, porque vamos a dar al grupo lo que diga la ruleta. 15 minutos de esto que nos resta del mediodía. Giramos rápidamente la ruleta.
1: La ruleta dice que vamos a escuchar a Los Ángeles Azules.
0: ¿Y ahora, niño? Nuevamente ruleta.
1: La ruleta dice que vamos a escuchar a Los Ángeles Azules.
0: Pero el tucano. Los Ángeles Azules para ponernos ¡órale! A bailar a esta hora de la tarde. 55-44-96-40-79-47-19-25. Ya disponibles para que me pidan las canciones de Los Ángeles Azules.

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0: Saludos para doña Margarita allá en Cantón Independencia, San Antonio Huista. Quiere canciones románticas, pero hoy sí estamos con Los Ángeles Azules. Saludos también para mi compa Leo Vázquez. Me pidió la canción Por Tu Amor de Los Ángeles Azules. Tengo también acá el saludo para Pablo en Comitán. Roxy ya se comunica desde San Pedro Necta. Recibo comunicación a través de nuestras vías telefónicas. En la ruleta estamos con Los Ángeles Azules. 12 del mediodía con 54 minutos. 12:54.
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0: Hola, hola, Dosberto, muy buenas tardes. Sería tan amable de complacerme con la canción de Los Ángeles Azules, 20 Rosas. Saludos para ti, que tengas un bonito tarde. La comadre está imparable. Te saluda Marilita.
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1: Una de la tarde con 14 minutos, una de la tarde con 14. Vamos a girar la ruleta.
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1: ¿Cómo?
4: Vamos a escuchar a los Tucanes de Tijuana.
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1: los Tucanes de Tijuana en la programación de La Comadre. A partir de este momento, ya habilitados nuestros enlaces telefónicos, marque usted y pida qué canción vamos a escuchar.
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1: 55 44 96 40 79 47 19 25.
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1: totalmente disponibles a partir de este momento.

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2: Damas y caballeros, recuerden que el estrés y la tristeza son nocivos para la salud. Así es que todo mundo a bailar. ¡Échale!

0: Una de la tarde con 24 minutos, 1:24. Gracias a quienes se comunican ya con nosotros a través del WhatsAppero. Saludos hasta Comitán de Domínguez. Bye, baby. Gracias también a Maribel allá en La Libertad. Ya te complacimos con mucho gusto.
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0: Estamos en el viernes de ruleta, 1:37 PM, 1:37. Los Tucanes de Tijuana.
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0: Saludos para mi compa Flaquito Rivas. Ya se va al respectivo descanso, mi compa. En el viernes de ruleta, los Tucanes de Tijuana.
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0: 2:09, 2:09. Vamos a cerrar la ruleta de esta tarde. Vamos a girar en el turno de un servidor de ustedes, Osbert Herrera.
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2: Cerramos la ruleta con música de Los Temerarios.
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0: ¿cómo dijo la ruleta?
2: Cerramos la ruleta con música de Los Temerarios.
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0: Los Temerarios en el viernes de ruleta. 55-44-96-40-79-47-19-25. Totalmente disponibles. Estamos en el viernes y la ruleta lo sabe.
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1: 14 horas con 23 minutos.
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1: El saludo para Rosy en Comitán de Domínguez. Rosy me solicitó esta canción. Mari también ya se comunicó desde San Ildefonso, Ixtahuacán. Es viernes y la ruleta lo sabe.

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6: Son una canción, una guitarra llora de los temerarios. Ya sabes, compa. Pásmelo, porfa, ya sabes.
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0: En el viernes de ruleta se disfrutan las canciones de los románticos de América. 2:53 p.m. 2:53.
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Se despide Alberto Herrera de la programación del viernes de Ruleta. Yo los espero mañana a partir de las 9 de la mañana en el fin de semana, complaciendo con buena música. Recuerde llevar el impermeable, abrigarse muy bien, porque prácticamente ha ingresado el invierno a parte de Guatemala y también a la frontera entre Guatemala y México. Buenas tardes, con permiso. 2 de la tarde, 57 minutos, 2:57.

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0: 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Ay, uy. Qué buena versión de la apuesta. Sí, la recuerdo con mi banda El Mexicano, pero la apuesta lanzó esta versión por allá en el 2012, me parece, sí. Efectivamente, linda canción. ¿Dónde estarás, cariño mío?
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0: Amigos, soy Karim Vázquez, con mucho gusto acompañándoles a través de La Comadre 105.3 FM en esta tarde de viernes. Viernes de ruleta.
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0: Y sin más ni más, señoras y señores, vamos a girar la ruleta para descubrir el primer segmento de esta tarde acá en el turno de un amigo y servidor, Kevin Vázquez. 3 horas tenemos para disfrutar de buena música y vamos a hacerlo de la mejor manera, claro. Con mucho cariño para nuestra gente que ya está en sintonía mientras está realizando las actividades, mientras está manejando, con cuidado siempre, porfa. Hoy entonces, a la cuenta de 3, 2, 1, gira la ruleta y descubrimos qué tenemos para el siguiente segmento. El primer ruletazo en el turno de un servidor que dice...
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0: Hola, ruletita, ¿con qué nos vamos?
3: Hola, Kedincito.
0: Hola.
3: Bienvenido.
0: Ay, tan linda, gracias.
3: Iniciamos con una hora de corridos de hombres valientes.
0: Corridos de hombres valientes. Órale, qué bonito. Es que fíjese que hay muchas historias de hombres valientes que muchas agrupaciones han cantado a lo largo de todo este tiempo en el regional mexicano. Y a ver, si hablamos de corrido de hombres valientes, me voy a recordar, no sé, como por ejemplo, se recuerda aquí el corrido de Lucio Vázquez, es el corrido de Juan Armenta. Dentro de los corridos también está el avión de la muerte de los Tigres del Norte. A ver, aquí hay más corridos. Hay historias así muy interesantes. Y de esas historias vamos a desempolvar. El avión de la muerte, así empezamos. Corridos de hombres valientes, dice.

compas que están chambeando por allá en la Unión Americana. Muchas gracias por estar en sintonía de la Comadre 105.3 FM. 3:20 minutos, el corrido de Juanito. Y aquí andamos con historias de hombres valientes en la Comadre en esta tarde del 25 de septiembre. Así lo dijo la ruleta para esta tarde. 55-44-96-40. Me dices, ¿qué ponemos en la promoción de este viernes? El corte es muy breve, ya vuelvo.

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1: Y estamos de vuelta y dentro de esas historias, dentro de esos corridos, por acá tenemos, a ver, algo de los originales de San Juan. Se llama El Campesino. Buenas tardes para nuestros amigos que están en sintonía de la comadre.

corrido de Juan Armenta. Corridos de hombres valientes que con mucho gusto acá incluimos en la comadre. 3:32, vamos a ir al corte de comerciales. En breve regresamos ya con las complacencias. Envíame tu mensajito ahí en el WhatsApp de la comadre. Di qué quieres escuchar y acá la incluimos con mucho gusto.

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se fueron los Tigres del Norte y los Tres Gallos. Vaya cancionzota de hombres valientes. Buenas historias estamos escuchando hoy. Venga. Y ahí aparece también algo de Antonio Aguilar y que me están solicitando. Muchas gracias a mis copas que están en sintonía por allá en la vecina. Para toda la banda que ya nos reporta la señal de la comadre.

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1: Tigres del Norte tienen varios corridos, ya escuchamos de hecho 12 de los que nos han solicitado, pero me piden una canción más de estos señorones que también es una buena historia de hombres valientes. Ahí tenemos a la solicitud de mi compa Juan Pablo, que está en sintonía de la promoción. ¿Qué dice, compadrito? Por ahí en la democracia, a todo volumen con la comadre. Saludos ahí para toda la banda que anda trabajando en los tuk-tuks. Felicidades. Me pidió la camioneta gris, que pues sí, es una muy buena historia. ¿Quién más se reporta? ¿Quién nos dice hola? A ver, ¿quién anda por acá? Buena tarde. Hola, hola. Bienvenido, bienvenida.
2: Haciendo una canción, Chalino Sánchez, Los Chismes, ya sabes, compa, ya sabes, buena onda. Sabes que la comadre anda imparable.
1: La comadre anda imparable por todas partes, hombre. Venga.

0: Vámonos, y aquí tenemos más corridos de esos buenos a través de la comadre. Repórtate conmigo. ¿Qué ponemos? 55-44-96-40, tú me dices.
1: Bueno.
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0: Agua Shakaná en sintonía por Nentón, qué buena onda. Y acá me han pedido algo de el grupo Exterminador. Vamos con mucho gusto con esta rola. Algo de 1999, recordando por ahí el contrabando de los huevos. 351, ya se viene otro ruletazo.
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esas últimas rolitas que tenemos acá en la promoción de esta tarde. Y claro que vamos a complacer. Me habían pedido la versión de Los Tucanes del Norte. Bueno, de Los Tucanes de Tijuana, para ser exacto. Y sí, efectivamente, con el centenario cerramos esta primera hora de promoción en esos corridos de hombres valientes.

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1: 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A la cuenta de 3, 2, 1, gira la ruleta. Y conocemos un segmento más en el programa de este viernes ruletero. Vámonos entonces, ¿qué dice la ruleta?
0: La ruleta dice que es tiempo de...
1: ¿Con qué nos vamos, ruletita?
2: Vamos con una hora de 2x1.
1: Una hora de 2x1, ¡ah, qué buena onda, hombre! Vas a poder pedirme dos canciones, ya sea con un mensajito o con una llamada. ¿Todo el mismo artista o se puede de diferente? Sí, se puede de diferente, ok, sí, porque andamos buena onda hoy, perfecto. Dos canciones de un mismo artista. ¿Cómo qué quieres escuchar? Tú me dices, mensajito o llamada en este momento. Voy a estar recibiendo su comunicación a través de el 5544-9640. Llamadas por WhatsApp o llamadas telefónicas al 7947-1925. Vamos ya con la comunicación. ¿Quién anda por acá? Buena tarde.
3: Buenas tardes, Kevin.
1: ¿Con quién tengo el gusto?
3: Con Mari de Ixta.
1: Bienvenida, mi querida Marita. ¿Qué vamos a poner? Tú me dices.
3: Una de mis dos canciones de Bronco.
1: ¿De Bronco cuál quieres, mi vida?
3: Anoche soñé contigo y un fin de semana.
1: Dos lindas canciones, ¿dedicadas o solo con saludo o solo quieres escuchar las canciones?
3: Solo para escuchar.
1: Ya tengo Anoche soñé contigo, ¿cuál es la otra que me pediste?
3: Un fin de semana.
1: Fin de semana, ya tengo las dos canciones, mi vida. ¿Cómo está la comadre por ahí en Ixta?
3: La comadre, como siempre, imparable.
1: Suena tu música, mi vida. ¡Feliz!

0: Dios y que se acabe el mundo, mi vida. Qué cancionzota de Bronco. Buenas tardes, hola.
1: Hola, Kevin, muy buenas tardes. ¿Me pueden complacer con dos canciones de Alacrán el Musical? Okay. Besos de Fuego y Dame tu Amor. Saludos para ti, que tengas una bonita tarde. La comadre, como siempre, imparable.
0: Dame tu Amor y Besos de Fuego. Perfecto, mi vida. Con mucho gusto. Mi comunicación, bienvenida al teléfono y WhatsApp de la comadre. La ruleta dijo, vamos de a dos por uno. Y pues acá andamos poniendo el musicón de...

0: AM te da la hora.
1: 16 horas con 22 minutos.
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0: Hot Dog esta tarde. La avanza la lluvia también, mi compa. Sí, está lloviendo por acá en el valle de Huehuetenango. ¿Cómo está la situación por ahí con ustedes? Allá por San Pedro, por San Antonio, por los Huistas, en Comitán. ¿Cómo va el asunto? Espero que todo muy bien. Dentro de las solicitudes que me hacen, por ahí me están pidiendo algo de los Alegres de la Sierra. ¿Qué nos dice la bandita? Dice, buena tarde, Kevin. Me complace dos canciones de los Alegres de la Sierra. De Rodillas te pido y el otro Con Suerte Tenido, dice. Una amiga de San Pedro Neita, saludo para ti, la comadre está imparable. Gracias, amiga. Éxitos allá en San Pedro. Vamos con comunicación. ¿Quién por acá? Hola, buena tarde. Aló, buena tarde. Hola, ¿con quién hablo?
1: Con Rosy de Todos Santos.
0: Mi querida Rosy, vamos a poner tu música. ¿Cuál quieres, mi vida? Tienes derecho a dos canciones.
1: Se me olvidó de Cristian
0: Nodal. Se me olvidó Cristian Nodal. Perfecto. ¿Y la otra?
1: De los besos que te di de Cristian Nodal.
0: Perfecto, mi vida. Con mucho gusto. ¿A quién saludamos, preciosa?
1: Un saludo para usted. Que tenga una linda tarde. La comadre.
0: Así se habla, corazón. Que lo pases bonito. Un fuerte abrazo. Chaucito, mi vida. Adiós, corazón de melón. Tenemos ya entonces Alegre de la Sierra, Cristian Nodal, y nos vamos con una complacencia más que por acá. Buenas tardes.
2: Muy buenas tardes, Kevin.
0: Adelante, chaparrito, ¿qué dice su corazón? Bienvenido.
2: Por aquí de

0: Estamos escuchando, como dice la canción, de Bajo la Lluvia.
1: Eso me llega, chaparrito. Bienvenido. ¿Cómo anda el asunto por allá en la Trini?
0: Aquí estamos ya, pues, gracias a Dios, está lloviendo por acá después de 4 días estar en la Capirucha.
1: Ah, perfecto. Qué bueno que ya está entonces en Trinitaria de nuevo. Y pues esperamos que todo vaya marchando de lo mejor, mi querido chaparrito. Y para usted, para toda su familia por allá en la Trinitaria Chiapas.
0: Claro que sí, amigo. ¿Qué me está escuchando? Ya es así, me falta estar escuchando el programa a las 3 de la tarde, Kevin.
1: Por supuesto, acá estamos, chaparrito. ¿Qué vamos a poner para alegrar esta tarde?
0: Pues primero un saludo para mi esposa Betty, que nos está escuchando, mi hijo Joao también. Ajá. Y dos canciones de Vicente Fernández.
1: Dos de Chente, de las buenas, ¿cuál quieren?
0: Pues Después del Rosario. Ajá. Y Ya Borracho Te Recuerdo.
1: Después del Rosario y Borracho Te Recuerdo. Dos rolotas con mucho gusto, mi estimado chaparrito. Vamos a ponerlas por acá en la promoción de La Comadre. Saludemos ahí a toda la bandita que siempre está pendiente del chaparro también.
0: Claro que sí, me quedo. Un saludo a todos los amigos de Trinitaria, que ya estamos de vuelta. A todos los amigos pendientes, que ya estamos acá en casita. Pues tenga cuidado, Kevin, que hoy es viernesito.
1: Es viernes y el puerco lo sabe.
0: Esto y todos lo saben.
1: Así es, mi estimado chaparrito, hombre. Vamos a poner sus rolas ya en breve, chaparro. ¿Cómo anda la comadrita por allá en la Trinitaria?
0: Gracias, Kevin. La comadre está imparable.
1: Así meritito se habla, hombre. Ánimo, chaparro.

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tamalitos de elote se antojan. Pero pues ya ve que no hubo tanta lluvia en la temporada en que la milpa estaba creciendo. Y por lo mismo, como dicen mis amigos en el campo, no cargaron las mazorcas o los elotes. Pero, pues, ¿quién tiene la dicha de disfrutar algo sabroso por esta tarde? Pues buen provecho ahí, sigan aprovechando y disfrutando su cafecito. Digo café porque pues es que está lloviendo, al menos es el ambiente que tenemos aquí en Huehuetenango. El clima lluvioso esta tarde, pasó muy nublado en gran parte de la mañana y pues ya a eso de las 4 de la tarde empezó a caer la lluvia. Así están las cosas acá en Huehuetenango. Voy con solicitudes que me hacen, dice: buenas tardes, ¿me puede poner la canción de los Bukis?

0: Triste imaginar y consíguete un nuevo viejo, porfa. Escucho acá en Tuxtla Gutiérrez, Chiapas. Un aplauso para mis amigos en Tuxtla, que se oiga, por favor. Ahí están en sintonía de la comadre. Iremos entonces con música de los Bukis. Oiga, qué canción tan bonita.
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0: El viernes 25 de septiembre, ya en la recta final de 2026. 3 meses para que pues estemos en el reencalentado del 25 de diciembre, ¿no? Vamos con otro ruletazo. ¿Qué tenemos para la siguiente hora de programación? Lo descubrimos a continuación. Giremos 3, 2, 1, ven y viene por acá la ruleta girando en este momento. Venga, ahí está la ruletita. 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
0: ¿Con qué nos vamos? El siguiente segmento de ¿Qué es ruletita?
2: Vamos con una hora de puras románticas.
0: Una hora de puras románticas. Ay, qué lindo, es que con este clima frío, con esta lluvia se antojan canciones así de bonitas, de este calibre.

0: sketches están probables.
1: Música romántica en la promoción de esta tarde acá en La Comadre. 5:18 minutos. Están llegando mensajitos. Voy complaciendo con más de este concierto de canciones dedicadas para el amor. Eso.

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1: Estamos en la promoción de esta tarde. Buenas tardes, amigos. Qué gusto saludarles aquí en La Comadre. Llegamos a las 5:22 en esta tarde un tanto romántica por acá en cabina de La Comadre. Muchas gracias a Sandri, que ya está conmigo. Un fuerte abrazo, Sandri. Que estés muy bien. Y por acá me están solicitando música. Hola.
2: Hola, loco madre.
1: ¿Qué dice, compadre?
2: Buenas tardes. ¿Me podrías hacer una canción? Ajá. De los Bukis, ¿dónde estará mi primavera?
1: Ok, así vamos.
2: Para complacer a Alejandro de Chimuto Santos. Y aquí la comadre está siempre imparable.
1: Así es, mi compa, Alex. Saludos, vamos en ahí con la canción de Marco Antonio Solís. 5:23, acá la comadrita.

Eso me pregunto yo, ¿dónde estará mi primavera? Buenas tardes. Viene más complacencias. Hola, Mari, ¿cómo estás? Dime que no te perdiste de quién es esa, de Marco Antonio. Saludos, Rosy. Solo románticas, nos dijo la ruleta. Y en eso estamos complaciendo. Y los mensajitos de esta tarde me dicen: hola, Kevin, muy buenas tardes. ¿Qué tal? ¿Cómo estás? Bien, gracias. Me podría complacer con una canción de Los Fugitivos, La Mitad de la Noche. Un saludo para ti, compa. Y la comadre está 100% imparable. Gracias. Me complace, porfa. Con mucho gusto, mi compa. Vamos con música. ¿Está romántica? Claro, hombre. Sí se vale, por supuesto. Comparte la transmisión. Déjame tus likes también a través del TikTok. En esta tarde estoy en el TikTok Live. En el perfil personal, búscame como Kevin Vázquez. Si estás pendiente de la frecuencia, puedes también observar la transmisión en el TikTok Live, por favor.

0: sí te confieso, corazón, que todas las noches te sueño. Cuando cierro los ojos, mi alma te alcanza. Te siento tan cerca en la penumbra, como un suspiro que cruza el silencio. Despierto con tu nombre en los labios, sabiendo que el amor no conoce el olvido. Ahí paso la mitad de la noche soñándote, ¿sí? Y la otra mitad, escucha.
1: La otra mitad me la paso despierto pensando.
0: Así es, hombre. De los fugitivos, iremos al corte comercial, volvemos en breve. Acá nos quedamos en TikTok saludando a la banda.
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0: A ver, dice, está lloviendo por acá en Huehue. Sí, está lloviendo. Vamos a música de los Yonix, me están pidiendo.

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0: chocolatito, dice. ¿Quién pidió chocolate por ahí? Rose dice un vasito de chocolate. No, qué sabroso. Primero el mar. ¿Es usted, Kevin, team frío o team calor? Ah, no, pues es que se disfrutan los dos, pero yo creo que frío, sí. De por sí tengo naturaleza romántica. Sí, pues. Entonces, pues comprenderá que el frito, más la lluvia, café y música como la que estamos poniendo, pues sí, yo creo que la tarde perfecta, ¿verdad? Claro que sí. Saludo para la preciosa Briz, ya está conectada con nosotros. Un saludo para ti, mi querida Briz. Un fuerte abrazo. Y este aplauso también para ti. Rose también, ahí está conectada con nosotros. Lágrimas frente al mar, se llama esa canción. Y uy, cosita. Son lágrimas. ¿Qué nos dice en el WhatsApp? Pero de la comadre, hola.
1: De la comadre, puede comer con ella en el día. Oye, López, que lo escuchamos desde Comitán de Domínguez. Un saludo para usted, un saludo. Iván Tejedo Rodríguez López y la comadre está imparable.
0: Cuando te acuerdes de mí, ¿sabes qué, mi vida? Échale un suspiro al viento. Yo quiero pan con café, dice. ¿Sabes cómo quedarían bien los panitos, mi querida Mari? Que sea un francesito, mejor si es de aquellos saladitos. Lo partes y le pones un poquito de frijol colado, de aquel ralito. No, qué sabroso. ¡Sabroso! Y escuchando esta música, ay, ay, ay. Invita pues, Mari.

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0: 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No logro apartarte de mi mente y de mi corazón. Lo único que he logrado es hacer este amor mucho más grande. No hay forma que te pueda olvidar. No hay forma que se pueda escapar de mi memoria aquel rostro tuyo, aquel olor a rosa. Eres indescriptible para mí. Eres lo más grande y bonito que he vivido. Eres el amor de mi vida. Y así estoy acá, mi vida, triste, triste por amarte así.

amarte así es un placer y un vuelo. Es la emoción que brota del corazón. Es un destello que baja desde el cielo y llena el alma de alta devoción. ¿Cómo no voy a amarte así, mi vida? Si tú eres el amor de mi vida. Gracias a quienes están reportando a los mensajitos, los comentarios ahí a través de la TikTok Live, a quienes en el WhatsApp también se están en comunicación conmigo acá en La Comadre. Mari, gracias por... Ah, bueno, sí, complacida, mi querida Mari. Sí, esa era tu canción. Ah, muchas gracias por tu cariño. También Mari dice, otra Mari, de las maripositas. Hola, buenas tardes. ¿Dónde estás, Marita? Gusto saludarte. Bienvenida. Vamos con Banda San José de Mesillas. 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
1: Eres el amor de mi vida, corazón. Eres la risa, eres canción. Eres la respuesta a lo que sentía, el latido de mi corazón y el centro de mi alegría. No hace falta más buscar si contigo lo tengo todo. Contigo aprendí a volar y a sonreír de otro modo, corazón. 5:59 minutos. La ultimita. ¿Quién pidió esto? A ver. Supiste hacerme mal, dice la tragalosa de parte de Marlene de Córdoba. ¿Dónde estás, mi querida Marlene? Venga.

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0: Amigos, así nos despedimos, muchas gracias. Saludos allá desde Chichicastenango, dice, está con nosotros. Muchas gracias a quienes han estado pendientes de la promoción de esta tarde a través de La Comadre 105.3 FM. Ha sido un gusto acompañarles. Yo regreso el día lunes acá en la frecuencia 105.3. Y bueno, acá en TikTok nos vamos a quedar unos dos minutos más para despedirnos, pero muchas gracias a quienes estuvieron hoy pendientes de la programa del viernes de ruleta. Y será hasta la próxima. Soy Kevin Vázquez, compromisito.
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0: Desde Chichicastenango está Feliciano. Saludos.
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